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0: 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Seguramente te estás preguntando cómo lo hacen. Tienen que apretar.
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Buenos días, buenos días, buenos días para todos. 18 grados de temperatura a estas horas de la mañana. Nublado. Temperatura agradable. Bastante agradable. Medio fresquito. Pero aquí ya estamos. Soplando con nuevos vientos. Para Ciudad del Este. Para el Alto Paraná en sí. Con un nuevo intendente y también con concejales que van a formar parte de la Municipalidad de Ciudad del Este con el nuevo intendente Dani Mujica, y también más que contento y feliz con Isra Barreto, que también llevaba a formar parte como concejal del Alto Paraná. Bueno, así quedaron en las bancas asignadas Miguel Peto de Yo Creo con 26.330 votos, Víctor Torales con 12.201 votos, Silvio Morel con 6.771 votos, Oscar Café 7.226 votos, Seba Martínez 7.000 votos, Ernesto Poroto Guerín 5.723 votos, Carlos Cantero 6.743 votos, Valeria Romero 5.769 votos, Richard López 4.996 votos, Isra Barreto 5.156 votos y ya está adentro como concejal. ¿Quién más? Alison Anisimov, 4.656. Dirce Ledesma, 3.278. Estos son los concejales electos para esta temporada.

Bueno, a trabajar por una ciudad del este mejor, como lo dice él. Con todo mi compromiso, dice Israel Barreto, concejal municipal, con 5.156 votos.

0: tiene mucho por delante, mucho por hacer. Que siga el legado de su abuelo, de su querido padre. Fuerza y arriba. Estamos a 26 minutos de las 8 de la mañana. Bueno, muchas sorpresas por Asunción también. Ya vieron ustedes las noticias. Por Hernandarias también hubo. Hubo sorpresas. Por ciertos lugares, muchas sorpresas. Y por otros lugares, lo que se esperaba realmente. Por aquí nos quedamos con The Cars haciendo Drive del año 1984. Arriba, arriba, arriba, arriba.
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43 minutos a las 8 en Paraguay. César Paredes se impone con amplia ventaja y conquista Ninga Guazú por la ANR. Ninga Guazú, el colorado César Paredes, se impuso con amplia ventaja en las elecciones municipales de este domingo en Ninga Guazú. Y será el próximo intendente de uno de los distritos de mayor peso electoral del Alto Paraná. El republicano logró 15.481 votos, dejando muy atrás a su principal adversaria Mónica Ramírez, el partido Yo Creo, quien alcanzó 11.478 votos. La diferencia favorable a Paredes fue de 4.003 votos. El resultado representa una contundente victoria para el Partido Colorado Ninga Guazú, donde la disputa electoral estuvo concentrada principalmente entre Paredes y Ramírez. La candidata Yo Creo apostaba a mantener una presencia opositora fuerte en uno de los municipios estratégicos del área metropolitana del Alto Paraná, pero no logró contener el avance de la lista 1. En tercer lugar quedó Roberto Almirón, del partido Patriotas Independientes, con 3.702 votos, equivalentes al 11,53%. Mucho más atrás aparecieron Tania Mabel Mesa Báez, del partido Moria Jumembu, con 514 votos, Celia Enrique, de la Cruzada Nacional, con 279 votos, y Víctor Daniel Suárez, del Valle, del partido de la Juventud Fuerza Joven, con 130 sufragios. Paredes logró amplia diferencia. El triunfo de César Paredes adquiere relevancia no solamente por haber obtenido el primer lugar, sino por la diferencia conseguida frente a su principal rival. Casi cada una de dos votos emitidos para intendente fue para el candidato colorado, mientras Ramírez quedó algo más de 12 puntos porcentuales por debajo. La participación, aunque superó la mitad del padrón electoral, dejó también a una importante cantidad de electores fuera de las urnas. Pese a ello, el volumen de sufragios recibido por Paredes le permitió construir una diferencia suficientemente amplia para definir anticipadamente la elección. 15 minutos más y serán las 9 de la mañana en Paraguay. Iremos hablando de los distintos distritos, ciudades, cada uno con sus respectivos ganadores, de acuerdo al tiempo que tengamos. Por aquí nos quedamos con Alan Parsons Project haciendo esto que se llama Eye in the Sky.

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la mañana con 2 minutos en Paraguay, 18 grados de temperatura. Lloverá pronto, según pronóstico. En cualquier momento vamos a tener lluvia, según dicen meteorólogos. Así que si van a salir, no olviden llevar paraguas. Es importante que lleven paraguas, no sombrilla. Sombrilla si sale el sol. Y paraguas cuando llueve. Todavía no salieron, entonces a tomarte las precauciones necesarias. En cualquier momento vamos a tener algunas gotitas, según dice acá meteorología. Bueno, ¿qué pasa por Ciudad Presidente Franco? Arnold Ramírez, nuevo intendente de Presidente Franco, candidato del Partido Colorado ANR, fue electo como nuevo intendente de Presidente Franco tras las elecciones municipales. Ramírez asumirá la conducción del municipio con el compromiso de trabajar por el desarrollo y el futuro de la ciudad.

mayoría de intendentes colorados en el Alto Paraná es... ¿cómo sería? A ver... Singapura, por ejemplo, tenemos Richard Sosa, San Alberto Ariel Ramírez, Maracayú Jaime Pavel, Santa Fe del Paraná, Fátima Doemer, en la ciudad de Hernandarias, José Castillo, Juan Oleari, Francisco Amarilla, el doctor Juan Leo Mallorquín, tenemos a Elvio Ramón Coronel y por supuesto Iguazú. A ver, ¿por dónde está nuestra lista? A ver si me pasas de vuelta. Ahí está, gracias. Iguazú, decía Rafa Caguano, Linda Iguazú, César Paredes, Ciudad del Este, Daniel Pereira Mujica, Presidente Franco Arnold Ramírez, Aníbal Fidabel, Los Cedrales, Dina Chávez, San Cristóbal, Balcir Roberto Peliza, Santa Rita, Walter Otavio Menses. Naranjal Marcelo Pitón, doctor Raúl Peña, Osmar Álvarez, Domingo Martínez Irala, todavía no tenemos datos. Pero así están las cosas.

0: algunos que dijeron que si ciertos candidatos ganaban que se iban del país. 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
1: Minutos finales de programación, no quedamos mucha información en el tintero. Seguramente Sofi va a ir ahondando más detalles de todo lo que fue la jornada cívica el día de ayer, con todos los pormenores de lo que pasó. Y por supuesto también algunos detalles que seguramente se nos escapó a nosotros, pero ella va a ir comentando en el programa que arranca en instantes aquí en la nueva Radio Parque. 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De mi parte nada más, que tengan un excelente lunes, excelente comienzo de semana y nos reencontramos mañana. Nos quedamos con este clásico de Eagles, el tema Hotel California. Felicidades a todos y especialmente a Isra Barreto, el concejal más joven que tiene hoy en día nuestra ciudad. Felicidades, Isra. Excelente lunes para todos. Chau, chau.
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buen día para todos, feliz y bendecido lunes. Ya estamos arrancando con lo que es OMG, una semana más. De a poquito avanzando el décimo mes del año, gente. Este mes tiene 31 días, así que falta 12 jueves aproximadamente para la Navidad. O sea que en esas ya estamos. Así que ánimo a darle con todo ya esta última etapa del año. Hoy lunes, posterior a la jornada electoral, vamos a estar compartiendo toda la información referente a eso, los resultados, hacer un comentario, pero también tenemos varias tendencias en redes sociales que no tienen exclusivamente que ver con las elecciones municipales. Para hoy tenemos una alerta por precipitaciones, de hecho que ustedes pueden estar sintiendo cómo el clima cambió el día de hoy. Vamos a tener una máxima de 22 grados apenas con lluvia, o sea, un día fresquito, vientos del suroeste. Y a cuidarse, gente, porque sigue esta mañana, tanto en la zona de Ciudad del Este como Presidente Franco, seguimos con varios gajos, ramas por las calles. Y entonces ha dejado varios destrozos esta lluvia del sábado. No sé si ustedes sabían esto, pero yo les quiero contar nomás una cosa de esta tormenta del sábado. O sea, apareció y me pareció algo espectacular para contarles. ¿Sabían que existe un cordonazo de San Francisco? ¿Qué es esto, verdad? Dice que cada año, alrededor del 4 de octubre, que es justamente la fiesta de San Francisco de Asís, dice que existe una antigua tradición popular que relaciona estos días, ya sean previos o posteriores al 4 de octubre, lo relaciona siempre con fuerte lluvia, ¿verdad? Lluvia muy intensa, esos vientos huracanados y varias tormentas. Y a este fenómeno, gente, se le llama tradicionalmente como el cordonazo de San Francisco. La tradición cuenta que San Francisco de Asís sacude el cordón de su hábito sobre las nubes, provocando una última gran lluvia antes de que la temporada lluviosa comience a despedirse. Sino que no es que el San Francisco provoque directamente la tormenta, sino que es una tradición popular que quedó ahí impregnada, porque siempre en la fecha de su fiesta es muy común este tipo de situaciones, ¿verdad? Y el cordón también no es un elemento cualquiera. En el hábito franciscano lleva tres nudos relacionados justamente con lo que es la pobreza, castidad y obediencia. Ahora, si vos escuchás que alguien dice y habla sobre el cordonazo, ya sabes también de dónde viene esta creencia popular. Porque el sábado, gente, estuvo terrible, varias casas destechadas, etcétera, etcétera. Así que vamos a estar hablando sobre

0: Hoy, en lunes 5 de octubre, tenemos también una lindísima tendencia en redes sociales relacionada a nuestra moneda nacional. ¿Sabían que hoy el guaraní cumple 83 años? Es una moneda de como una moneda ya de curso legal. Esta moneda, de hecho, que fue creada en el año 1943 y bueno, durante el gobierno de Higinio Morínigo, después de un proceso en el que el país pasó por distintas denominaciones y sistemas monetarios antes de que obviamente pudiésemos tener nuestro propio sistema monetario. Entonces les cuento que antes del guaraní se utilizó el peso y el peso fuerte. También esto generó muchos problemas por la presencia siempre de monedas extranjeras. Entonces, después de la guerra, los ejércitos introdujeron sus propias monedas en Paraguay. Allí, precisamente en el año 1943, surgió esta necesidad de dar una impronta nacional, crear una moneda que sea con un sello heráldicamente paraguayo. Fue así que se propuso el nombre de, justamente, denominarlo León o el Nacional. Sin embargo, luego de un gran debate, quedó oficialmente llamado Guaraní. La creación del Guaraní fue, como les mencioné, creada durante el gobierno de Higinio Morínigo y tuvo como protagonistas al entonces presidente del Banco de Paraguay, quien era Carlos Pedretti en la época. Entonces, los primeros billetes tienen una característica bien particular, que no contaban con la firma de Carlos Antonio López. Sí, su imagen, ¿verdad? Pero no la firma, porque ellos creían justamente que no iba a tener una confianza si es que tenía la firma de él. Entonces dejaron usar su imagen, pero no estaba firmado. Y imagínense, ¿verdad? Mucho tiempo después, su figura vuelve a aparecer y permanece justamente en varios billetes. En los primeros billetes, por cierto, justamente, si es que alguna vez ustedes quieren ver cómo fueron, etcétera, etcétera, en el Banco Central del Paraguay hay un museo donde están los primeros billetes, las primeras impresiones, las primeras monedas que nosotros tuvimos. Están toditas expuestas allí, si ustedes quieren ver. Entonces, hoy se celebra el día del guaraní como moneda, no como idioma, como moneda, la moneda del guaraní. Entonces, vamos a estar compartiendo también con ustedes. Y sin antes, por supuesto, ya en este primer bloque, felicitar también a nuestro querido compañero Israel Barreto, que logró, ya comentando un poquito de las elecciones, logró ganar un espacio y se convirtió en el concejal más joven en la historia de la ANR. Isra tiene 24 años y él va a ser el representante de los jóvenes dentro de lo que es la Junta Municipal. Entonces, también desde aquí le deseamos el mayor de los éxitos para esta gestión. Si bien, como siempre decimos, en la juventud hay una esperanza nueva, hay una renovación, hay una expectativa tan grande. Entonces, exhortamos también a los jóvenes que, si alguna vez sienten esa necesidad, se acerquen, porque allí, de allí nacen los grandes cambios. Muchas veces quedamos nosotros criticando detrás de las redes, etcétera, etcétera, pero creo que es mejor, en vez de criticarnos y criticar a los demás, ver el lado negativo a todo. También es importante conocer de antemano todo, ¿verdad? Y involucrarse. Entonces, le deseamos, por supuesto, el mayor de los éxitos en este nuevo proyecto. Como les digo, va a ser un representante joven dentro de la Junta Municipal, la voz de los jóvenes, que quieren seguir preparándose, que quieren seguir capacitándose inclusive. Y bueno, entonces con esta buena noticia también arrancamos el día de hoy. Más presencia joven en estas elecciones, en diferentes puestos también, así que se celebra que varios jóvenes se vayan involucrando mucho más. Ya nos vamos a nuestra primera pausita y ya arrancamos con toda la información que tenemos para vos.
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0: volviendo de nuestra pausa y ya está con nosotros el compañero Aristides. Buen día, Aristides, feliz lunes.
1: Hola, Sofía, audiencia de la radio, saludos cordiales para todos. Igual deseo para vos y a cada uno de los compañeros, los amigos oyentes, y una congratulación muy especial al compañero de lucha del equipo, de la casa, de la familia, al licenciado Israel Barreto, flamante concejal municipal de Ciudad del Este. Si bien no hay una proclamación oficial, es el virtual ganador, y de acuerdo al conteo rápido, esto ya no va a tener modificación, solamente la oficialización, lo que se aguarda por parte del organismo pertinente, o sea, del Tribunal Superior de Justicia Electoral, para la proclamación pertinente. Así que un pollo pimbarete y un añuacacuá a Israel Barreto, y lo mejor en esta senda que comienza, y que es en la senda precisamente de la legislatura distrital, en este caso, mi querida Sofía. Así que una mención muy especial por su logro al compañero.
0: Los jóvenes van a tener la posibilidad de hacer escuchar sus ideas, ¿verdad? Sus proyectos, y de ser llevado a cabo, gracias a esta presencia jovencita. Mira, el más joven en la historia de la ANR, y es Isra, nada más y nada menos.
1: Totalmente, totalmente. Y mira, viene de una casta y no está desentonando. El árbol genealógico habla a su favor, y fíjate que no está desentonando. Así que toda la confianza y la esperanza en la persona de Israel Barreto. En fin, ahí estamos para acompañar de cerca su trabajo de este legislativo comunal.
0: Así será.
1: Vayamos a lo nuestro. Ocurrió un hecho de accidente de tránsito que tuvo una derivación fatal en la jurisdicción de la comisaría 24, barrio Puerta del Sol. Dice la información que ocurrió sobre la avenida KA, barrio Santa Teresa. La víctima fatal en este caso, David Oviedo Soria. Este muchacho tenía 37 años y residía ahí en el barrio Santa Teresa. Estaba al mando de una motocicleta marca Taiga, modelo TL150, color rojo, dice la información. La policía, al tener conocimiento del hecho, llegó hasta el lugar, encontrando la motocicleta con daños materiales, mientras que el conductor ya fue auxiliado hasta el hospital distrital de Hernandarias. En el lugar dice que la policía encontró un grupo de personas quienes manifestaron que el motociclista estaba circulando sobre la avenida KA con dirección de sur a norte con alta velocidad, y en un momento dado perdió el control del biciclo yendo a embestir por un árbol del paseo central, cayéndose en la capa asfáltica, sufriendo lesiones bastante graves. Desde el sitio trasladaron la motocicleta hasta la comisaría, y posteriormente llegaron los intervinientes hasta el hospital. Conversaron con el médico de guardia, Elías Camarra. Él señaló que ingresó en urgencia una persona de sexo masculino, pero ya sin signos de vida. No sé si te ocupó observar el video, pero tremendo fue el impacto. Tremendo. voló y cayó como una bolsa de papa en la capa asfáltica de este pobre muchacho.
0: Creo que sí vi. Ahora que terrible, más o menos sí, vas describiendo, yo creo que sí vi ese video.
1: Sí, fuerte. Terrible fue. El impacto fue brutal. El otro informe, Sofi, su comisaría 28 para Anapotí, muerte por electrocución. Dice la información de vía pública, aproximadamente a unos 300 metros del puesto de salud de la colonia Paranapote. La víctima fatal en este caso, Gerardo Alcides López Román, tenía 29 años. Era un vecino del lugar y estaba a bordo de una motocicleta. El informe señala que fue encontrado su cuerpo en la vía pública sin signo de vida. A simple vista, pérdida de la masa encefálica. Se presume que pasaba por el lugar a bordo de su biciclo cuando cayó una columna de la ANDE y de alguna forma el tendido eléctrico tuvo contacto con el ahora fallecido. Qué manera de perder la vida, ¿no? Instantáneamente se produjo su deceso en el sitio, dice. Mientras que su biciclo fue encontrado a unos 15 metros del cuerpo. Terrible. Comisaría 24, barrio Puerta del Sol, Hernandarias, nuevamente en la información policial. Arrollamiento de personas con derivación fatal. El informe señala que esto se produjo a la entrada de una granja, fracción Doña de Jesús. La víctima fatal no... menor de 2 añitos, dice Sofi, con las iniciales AA de larga F. La mamá se llama María Elizabeth Gutiérrez, de apenas 19 años, la mamá. Este accidente ocasionó una camioneta de la marca Chevrolet modelo Trailblazer, color plata. Estaba al mando de su propietaria Gloria Milda Espinosa Cáceres, de 62 años, propietaria de la granja. La policía, al tener conocimiento, llegó hasta la urgencia del hospital distrital. Ahí conversaron con la doctora Analía Roa. Ella manifestó que el menor llegó ya sin signos vitales, diagnosticando como probable causa de fallecimiento traumatismo severo de cráneo encefálico. De acuerdo a lo relatado por la madre de la criatura fallecida, el menor se encontraba en compañía del abuelo, identificado como Sebastián Barúa Brites, de 41 años. Este trabaja en la citada granja. La hora indicada más arriba se disponía a salir del lugar en compañía de su patrona a bordo de la camioneta Chevrolet. Se bajó con el menor en su regazo, que luego él mismo le puso al costado de la entrada para abrir el portón. Interín que él mismo ni la conductora de la camioneta se dieron cuenta que el menor salió al paso del rodado que avanzaba. Fue arrollado. Inmediatamente procedieron a trasladarlo al citado hospital, donde llegó sin signos de vida. ¡Qué fuerte!
0: ¡Qué tragedia!
1: ¡Dios mío! La agente fiscal de la unidad penal número 2 de Hernandarias, Beatriz Adorno, dispuso la entrega del cuerpecito de este chico a familiares. ¡Qué bárbaro! Y bueno, seguimos informando. Comisaría Primera, Barrio San Agustín. Este último, y después tenemos que tomar un respiro, ¿te parece?
0: Genial, porque
1: está fuerte. No, muy fuerte. La comisaría primera Barrio San Agustín reportó intervención policial sobre recuperación de un reptil cocodrilo. Ocurrió vía pública sobre la avenida Pioneros del Este y Monseñor Rodríguez. Se trata de un cocodrilo que se encontraba envuelto en una bolsa arpillera de color blanco del poder de Miguel Benítez Duarte, 25, indígena de la parcialidad Abá Guaraní, vecino del kilómetro 5.5 La Blanca. Personal de la comisaría jurisdiccional, durante una patrulla preventiva, divisaron a un sujeto que cargaba una bolsa de color blanco. Al ser inspeccionado, se encontró en su poder el mencionado animal. Él le dijo a los intervinientes que había sacado del lago de la República. Acto seguido, se procedió al traslado del reptil del sujeto hasta la sede policial para los fines legales. Se comunicó al asistente fiscal de Medio Ambiente, César Acuña, quien, por instrucciones del agente fiscal Sunilda Ocampo, dispuso el traslado del animal a su hábitat natural. Fue llevado por personal del Cuerpo de Bomberos Voluntarios y dispuso igualmente libre circulación del indígena y que el informe sea remitido a su unidad fiscal. Y no sé, por ser del pueblo originario, tiene este trato preferencial. Entonces, con eso le está diciendo, bueno, a lo mejor la próxima ande suerte, ande de Yetilla y a Jake, tu madre vendela de Yacare. No sé.
0: Hay un video que es una situación súper vieja y mencionas de Yacare y yo sola acá me estoy riendo que una vez en una casa también apareció uno. Que creo que escapó de algún lugar, llegó a una casa y todos empezaron a gritar. Y el señor dice que sacó un arma, sacó porque pensó que era el yacaré, pero el otro yacaré, ¿sabes? ¿Verdad? Y dice que
1: el yacaré humano.
0: No había sido, era el animal, ¿verdad? O sea, dice que ellos lo que hicieron fue llamar a los bomberos para que se le lleve. Pero y el señor juraba, yo pensaba que era ese otro, dijo. Entonces, me imagino, encima este indígena, este joven, sacó del lago, o sea, encima sí. Que recontra agua sube para entrar para sacarle.
1: No, totalmente, y enorme, enorme el cocodrilo.
0: Ahora pues ellos están como que viniendo así hacia las costas. Entonces uh-huh. Ahí lo que está la cuestión.
1: Sí,
0: ya,
1: sí.
0: Por lo visto que iba a vender nomás luego.
1: Sí.
0: Probablemente.
1: Y seguramente, ¿verdad? Era la intención.
0: Qué bárbaro. Cada cosa que después de un fin de semana ocurre, ¿verdad? cada cosa que...
1: Pintoresco, ¿verdad?
0: Sí, acá en nuestro país nunca luego nosotros nos vamos a aburrir, definitivamente.
1: Qué cosa. Y bueno, ay. Si te parece, nos vamos a la pausa. Pero dale, tenemos más genial. Del capítulo policial.
0: Genial.
1: A la vuelta seguramente vamos a tener el complemento, si te parece.
0: Dale, perfecto. Entonces hasta ese momento.
1: Hasta luego.
0: Aristides Ullón nos comparte la primera parte de los informes policiales en este lunes. 19 graditos, gente. Qué clima tan agradable que estamos teniendo a esta hora. Comentarles también una cuestión muy importante, ya que hoy se da el aniversario del Guaraní. El día de hoy también se está realizando, ¿sí?, lo que es el lanzamiento de la nueva familia de billetes, ¿sí?, que vamos a tener muy pronto en circulación. Para darle nomás un adelanto, el billete de 100.000 guaraníes, ¿verdad?, ya no le va a tener ahí a San Roque, sino que va a tener, o sea, que todos los billetes en realidad van a tener elementos característicos de nuestro país. El de 100.000, por ejemplo, tiene tallos. Otros, el billete de 5.000, por ejemplo, tiene el ave nacional. El otro tiene la flor nacional. Y así sucesivamente. Se está realizando en este momento la presentación de la nueva familia de billetes que vamos a tener aquí en nuestro país. Para seguir informándote, no olvides continuar sintonizando la 102.5 FM. Ya volvemos.
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0: 10:35, ya está con nosotros el compañero Lucho. Hola Lucho, ¿cómo estás?
1: Bien, bien, buen día para la audiencia, Sofía, para los compañeros también. Y bueno, hoy un poquito tarde porque nos cansamos un poquito ayer, pero de todos modos estamos, ¿verdad? Bueno, estoy viendo que aquí en el hospital está cargando el tanque de oxígeno, está en un enorme camión, y bueno, eso también es una noticia importante, que se está reabasteciendo de oxígeno aquí el tanque enorme que se tiene detrás del hospital regional Sofía. Hay que tener en cuenta también que, complementando un poquito esto, de que desde aquí también se puede reabastecer otros lugares donde se necesita de oxígeno. Entonces es muy importante que también el cuidado que se tiene sobre este importante, y vamos a llamarlo, hablando ya de medicina, ¿verdad?, importante elemento para ser usado en emergencia, por ejemplo. Y aparte de ello, estamos viendo también que, bueno, la basura, hoy estoy detrás de los hospitales de urgencia en este momento, y bueno, hasta este momento al menos no se ha recogido de lo que ha sido el día de ayer, fin de semana. Estamos iniciando, ¿verdad? Pero se tiene todavía basura por aquí. En emergencia sí estuve mirando un poquito la situación como está. Hay algunos que llegaron con problemas de accidentes, señoras, señores también, abuelos, con presión baja, presión alta y todo ese tipo de cosas. Es lo que se está viendo y atendiendo también los médicos trabajando aquí en el sector de urgencia, Sofía.
0: Y mira, ahora en esta época, con este cambio de clima otra vez, estamos justamente con varios cuadros respiratorios. Parece que eso no se va luego a salir en este 2026 definitivamente. Entonces, instar a la ciudadanía a que lleve a los niños, a sus adultos o ustedes mismos adultos, consulten, porque está muy fuerte.
1: Sí, estuve hablando con el doctor Aldo Díaz, esto fue el viernes, ¿verdad? Y me estuvo comentando de la situación del cual vos estaba mencionando. Muchos problemas de ese tipo se está teniendo aquí en el hospital regional. Y bueno, hay que cuidarse, gente, porque algunos dicen, no, me por ir a ver, no pasa nada. Es nuestro decir diario, ¿verdad? De la gente escucharlo decir así, ¿verdad? Entonces, no es tanto así tampoco, ¿verdad? Hay que cuidar la salud, de lo contrario esto puede desencadenar otro tipo de problemas más graves, que hasta se podría quedar en el hospital, ¿verdad? Y sabemos de que estar por aquí y quedarse no

0: nada agradable tampoco, ¿verdad? Más si se tiene mínima posibilidad, cuando los médicos te pasan una receta y no tienes posibilidades de adquirir documentos y o hacerte mandarte a hacer otro tipo de inspección, por ejemplo, que no se tiene aquí en el hospital, hay que sacarlo al paciente. Hay dos ambulancias que están para eso, ¿verdad? Para el servicio de ese tipo que sí, estamos mencionando. Llevarlo a otro lugar, bueno, allí sí se hacen los estudios y de vuelta traerlo al hospital, ¿verdad? Eso es gratis, eso no se cobra, ¿verdad? Pero de todos modos, eso se puede evitar con las indicaciones que ellos están le están dando a la gente. Hoy por hoy podemos decir que hay un poquito más de apertura en ese campo, Sofía, porque hay personal que son también residentes que están indicándole a las personas de cómo cuidarse, por ejemplo, de una gripe. ¿Y qué hay que hacer en ese caso? Llegarse al hospital, ¿verdad? Es lo más prudente que se puede hacer teniendo cualquier tipo de problema de salud.
1: Así mismo es, y por supuesto, sin dejar de lado que ya también nos estamos preparando para también la época favorita del dengue, así que estamos todavía a tiempo para poder vacunarnos.
0: Sí, eso es importante porque hasta los 60 años, Sofía, la persona que tiene más de 60 años no necesita ser recibir la dosis de contra el dengue hasta los 60 años. Así que si vos pasaste 60 años, o Dani pasó 60 años, ya entonces no tiene problema, ya no va a recibir la dosis de vacuna. Bueno, eso es lo que dicen los médicos, ¿verdad? O sea que, pero de todos modos hay que cuidarse muchísimo. Si no es dengue, puede ser influenza, ¿verdad? Que también es muy complicado, y eso con esto, en esos cambios de temperatura, suelen aparecer ese tipo de situaciones, el famoso pechochía, que nosotros conocemos, las mamás, papás conocen, ¿verdad? Que los chicos tienen ese pechochía más o menos. Entonces, no es darle quedarse en su casa, llevarlo al hospital, porque puede desencadenar eso en otro problema mayor de salud, ¿verdad? Es importante que lo vea un profesional médico y, bueno, de acuerdo a eso, sería un tratamiento que creo que es lo más prudente y hay que tenerlo siempre en cuenta.
1: Totalmente, compañero. Así que a cuidarnos, priorizar nuestra salud por sobre todas las cosas y sabiendas de que hoy el hospital regional está allí, está firme, están los profesionales firmes hoy lunes para atender también a la ciudadanía.
0: Sí, mucha gente hoy aquí en el hospital, Sofía, para consulta de distintos problemas de salud que están teniendo, está el laboratorio también está atendiendo, en fin, y también la parte de vacunas completos, todas las vacunas se tienen aquí, así que solamente llegarse. Clínica médica, hay personas que hipertensa, por ejemplo, todo tiene su área, ¿verdad? Su campo. Entonces, ellos van, quiero consultar con un obstetra, por ejemplo, entonces ya sabe dónde irse, todo eso. Hay un indicativo aquí pegado en una consultas, y ahí te indica todo. Ahí está el indicador, cuál médico va a atender hoy, por ejemplo, ¿verdad? Todo eso, y de qué especialidad. Eso es muy importante, ¿verdad? Por eso que estoy viendo que hay gente que están tomando fotos de eso para tenerlo en su teléfono y saber de los días, por ejemplo, de qué día va a atender el doctor Dani, por ejemplo, o cualquiera, ¿verdad? O cualquier doctor de cualquier especialidad. Así que es también una guía muy importante de eso, Sofía.
1: Totalmente, así también, porque tenemos que tener en cuenta que nuestro hospital departamental, o sea que a nivel departamental es una referencia, así que uno puede ahí tener a la mano también, y por qué no utilizar la tecnología para eso, para facilitar el que la gente pueda venir directamente a consultar el día, en el horario en el que está su profesional de preferencia. Entonces, ¿por qué no aprovechar la tecnología para eso, ¿verdad? Para facilitar también?
0: Mira que en estos días una señora que vino, lo encontré ahí en el hospital, que tenía que consultar urgentemente con un otorrino. Y no se tiene acá en el hospital regional, Sofía. Esto ya es medio ángel, tocar este tema, que un hospital cabecera no puede atender un otorrino. Entonces tuvo que ir a un privado, ¿verdad? Y eso cuesta más que llegarse a un hospital público y ser atendido, ¿verdad? Eso le estuve comentando al director en estos días nomás, y bueno, vamos a ver si se...
1: Los cotonetes.
0: Cotonetes, así mismo. Entonces, porque se puede desprender allá al fondo y eso le puede complicar, y después eso, si es que no es atendido por un profesional otorrino, puede complicar la situación del oído, y del cual puede tener graves problemas de oído. Se le puede hinchar la cara. Me estuvo explicando el médico cómo es el tema. Se le hincha toda la cara, todo puede repercutir en otro lado, todo eso. Entonces, importante, vamos a ver si qué dice el director del hospital, si se consigue un otorrino aquí para que pueda tener también en el hospital regional.
1: Así mismo, ¿eh? Entonces, quedamos atentos a cualquier novedad allí desde el hospital, ¿te parece?
0: Sí, con mucho gusto. Vamos a estar atentos y cualquier novedad estamos desde aquí para la 102.5. Gracias.
1: Gracias a usted, compañero. Lucho Sanabria, desde el hospital regional, recordando también a la ciudadanía que ya se encuentran disponibles las vacunas contra el dengue. Sí, son dos dosis que van a ser aplicadas en un tiempo de 3 meses. Tiene que esperar 3 meses para aplicarse la segunda dosis, así que vamos a ir recordando, por supuesto, así que se pueden acercar hasta el hospital regional a aplicarse todas las vacunas, la del dengue o las de tu esquema regular. Si perdiste tu libreta, no te preocupes, porque se verifica todo ya de forma digital. Una pausita y volvemos.
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11:02, 23 grados aquí en el este del país. Vamos a estar hablando un poquito sobre el caso, nada más y nada menos que de Rebeca, ¿sí? Y su amiga Carolina Aguilar. Rebeca es una mujer que falleció el fin de semana pasado, tras ser atacada a balazos y posteriormente abandonada en el cementerio de Itacurubí. Carolina Aguilar quedó gravemente herida, también fue dejada allí mismo. Así que vamos a ir compartiendo cuáles son las actualizaciones de este caso, porque esta mañana se reportó la detención de Edgar Clodomiro Rodríguez Borja, uno de los principales sospechosos del ataque a balazos que terminó con la vida de Rebeca Martínez y dejó herida a Carolina Aguilar. Esta detención fue confirmada por la fiscal Norma Salinas. De acuerdo con los datos, se produjo en una zona boscosa ubicada en el departamento de Guairá. Horas después de un enfrentamiento con los agentes policiales, la noticia sigue en desarrollo, así que vamos a estar compartiendo con ustedes toda la actualización de este caso. También justamente comentar con ustedes lo que nos lanza Meteorología para esta semana. La pregunta es, después de ver esos granizos en la capital, ¿será será que vienen a Ciudad del Este? ¿Será que vamos a sufrir también nosotros eso? Por eso quiero hablarles sobre un nuevo informe de Meteorología para poder compartir con ustedes y para prepararnos principalmente. Les cuento que estamos oficialmente, tengo que decirle que estamos con el fenómeno del Niño. ¿Qué era el Niño? Es este clima: lluvia, mucho viento, pero bastante intenso también. ¿Qué hace muchas veces? ¿Qué es lo que provoca que se amplifique este tipo de eventos? Llámese granizadas, vientos huracanados, entre otras cosas. Les cuento que parte de este pronóstico, parte de esta proyección de granizada con viento, está presente con una alerta vigente para Concepción, parte de Alto Paraguay, el noreste de Presidente Hayes, San Pedro y el norte de Central. Les cuento que para las próximas horas de este lunes se prevé tormentas eléctricas fuertes para la zona de Concepción, Cordillera, el norte de Caguazú, Alto Paraguay y el este de Boquerón. No obstante, si bien es una proyección muy interesante, para los demás lugares, los demás departamentos, las demás ciudades de nuestro país, las señales de tormentas con caída de granizos se intensificarían para las demás zonas a partir del día jueves. ¿Por qué? Porque esto empieza justamente desde el sur bien temprano. Mañana nosotros tenemos como proyección un día caluroso y soleado, entonces va a ir cambiando. Entonces justamente hay estas condiciones climáticas que nos están acompañando por la tendencia del Niño. Los enormes granizos que inclusive cayeron este último fin de semana en la zona de Asunción y bueno, Gran Asunción también, imagínense, ¿verdad? Lo que provocó, ¿verdad? Vidrios rotos, también inclusive más de un techo que fue afectado por este temporal. Así que se insta una vez más a la población, ¿verdad?, a cuidarse, a reforzar los cuidados, la protección también en casa, sí, porque justamente este gran tamaño de granizo realmente nos trae
un perjuicio tremendo. Así que nos vamos a ir compartiendo con ustedes todo lo referente también a la situación meteorológica, climática, mejor dicho. Actualmente, y volviendo un poquitito a lo que es el caso de estas mujeres, ¿verdad? Les cuento que hoy lunes, ¿sí? Junior del Valle, alias Polaco, es el que permanece justamente prófugo de la justicia tras todo lo ocurrido justamente en estas últimas semanas, tras la investigación. Él logró escabullirse de la Policía Nacional en Guairá. Él está en Borja, la ciudad de Borja. Entonces, justamente de este procedimiento cayó el sospechoso también, que ya está capturado, Edgar Clodomiro. Ellos se enfrentaron a la policía, pero sin embargo, Junior del Valle logró escapar. Justamente, ellos habrían sido identificados justamente

Edgar Rodríguez, aparte de él, también lograron capturar a José Quintín Velázquez, quien se encontraba en el vehículo. Allí encontraron cartuchos de alta potencia, cargadores de fusil M4, chalecos antibalas, pasamontañas y otros elementos que serán analizados por la fiscal Norma Salinas. Les cuento que unos días después de lo sucedido, justamente Junior del Valle brindó una entrevista a una radio desde la clandestinidad y él negó haber sido responsable del hecho. Sin embargo, Edgar Clodomiro, él tenía luego la tobillera por un caso de robo, estuvo en un hospedaje de Ipacaraí donde se quitó el artefacto y se afeitó para luego huir. En estos días aparecieron imágenes de seguridad que confirman su presencia en el lugar. También salieron a la luz imágenes de una vivienda ubicada en el barrio Centro de Altos, donde los sospechosos se habrían refugiado y donde habrían guardado temporalmente la camioneta Toyota Fortuner, en la que fueron subidas las dos mujeres y en cuyo interior ellas supuestamente fueron atacadas a balazos. Noticia en desarrollo también que tenemos el día de hoy. Para complementar nada más, ¿verdad? También la parte del ámbito regional, para hacer un pequeño complemento importante también de todo esto que sucedió en las últimas horas y que se volvieron también una tendencia. Les cuento un poquitito cómo quedaría justamente toda esta conformación de lo que es de los concejales electos, tanto aquí en Ciudad del Este. También compartiremos el de presidente Franco y también lo que sería de Hernán Darias. Ciudad del Este quedaría así. Esto es todo por el sistema de Hunt, que es en el primer puesto con 26.330 votos. Ingresa Miguel Prieto. Se convirtió en el concejal más votado, por cierto. Víctor Torales con 12.000 votos. Silvio Morel ingresa con 6.771 votos. También Oscar Café con 7.226. Sebastián Martínez con 7.000 votos. Ernesto Poroto Guerín con 5.723 votos. Carlos Cantero con 6.743. Valeria Romero con 5.769. Richard López ingresa con 4.996. Isra Barreto con 5.156. Es el de todos los que ingresaron, él es el más jovencito, el más joven de todos. También Alison Anisimov con 4.656 votos y Dirce Ledesma con 3.278 votos. En presidente Franco, ¿sí? En presidente Franco también estuvo muy interesante el tema de las elecciones. Lo siento, ahí ya nuestra tos como siempre nos acompaña, ¿sí? En presidente Franco fue bastante interesante la proyección también después de dos periodos también. Gana nuevamente un candidato colorado, en el caso de Arnold Ramírez, después de varios cuestionamientos, digo bien también, a lo que es justamente la administración actual. Después de dos periodos, ellos lograron alzar nuevamente a un candidato justamente colorado allí y con toda la esperanza. También un joven, una persona joven, Arnold Ramírez, que también va a estar allí justamente saneando, tal vez la palabra sería, lo que es también presidente Franco. En el caso de ellos, ingresó Emilio Martínez con Emilio Martínez

Lucio Vera, también el, en este caso, el ingeniero Espínola, Semión Duarte, Marcelo Martínez, Richard Ramírez, Luis Fernando Vargas, Blanca Acuña, el ingeniero Freddy López, Alberto Aesken, Aramilo Vera, y también Mauricio Torres, ¿verdad? En este caso, tanto Aramí como Marcelo Martínez pertenecen al movimiento de Yo Creo. Así que vamos a ver qué es, también una nueva esperanza, una renovación de cierta forma, como se dice, de todo lo que es también en presidente Franco, ¿verdad? Entonces vamos a estar compartiendo con ustedes también todas estas novedades en la semana. Un recordatorio, ¿sí? Un recordatorio y una información muy importante para compartir con ustedes también en esta mañana, muy que es súper importante, por supuesto, de octubre. Nosotros estamos ahora 5 de octubre, ¿sí? Entonces vamos a estar recordando que en este mes, bueno, en realidad en todos los meses del año, pero intensificando un poquito más, ¿sí? Para las mujeres que tienen 40 años en adelante, ¿sí? Deben realizarse las mamografías correspondientes. Estamos en el mes del octubre rosa, donde, por supuesto, una vez más nos sumamos a las múltiples campañas de visibilización para la prevención en las mujeres. El cáncer de mama es uno de los factores de mortalidad más altos que tenemos actualmente en población femenina y puede ser evitado con la prevención. Quiero compartirles una información súper importante para mis amigas de Ciudad del Este, Franco, Mingaguazú, Santa Rita y Hernandarias. Si ustedes se acercan a los hospitales presentando su cédula, van a poder realizarse las mamografías sin necesidad de orden médica. En el hospital regional lo pueden hacer de los lunes, miércoles y viernes de 7 a 1 de la tarde. Se reciben 12 pacientes por turnos, ¿sí? Ustedes tienen que presentar justamente su cédula de identidad. Si son menores de 40 años, sí deben presentar su orden de mamografía. Pero ya la ginecóloga o tu ginecólogo te indicará si es que ya te podés hacer también este control. En Franco, de lunes a viernes, también se realiza este procedimiento de 7 a 11 de la mañana. En Ingaguazú, de 7 a 11, lunes a viernes también. Santa Rita también, de 7 a 11 de la mañana. Y en Hernandarias, justamente de 6 de la mañana a 21 horas. Así que en este mes de octubre, mujeres, sí, cuidémonos. Justamente tratemos siempre de compartir estos mensajes para incentivar a los controles. Es importante. A veces no queremos ir a consultar, sin embargo, gente, es súper importante poder detectar a tiempo, porque eso es lo que al final de todo, ¿sí?, va a marcar completamente la diferencia. Así que si no nos queremos hacer la mamografía, es súper importante hacernos el autocontrol. Vos, más que nadie, seguramente conoces tu cuerpo, ¿sí? Palpate, tocate cada parte, ¿verdad? Así cuando vos sientas que algo está medio diferente, entonces vos puedas rápidamente también ir y recibir una respuesta rápida e inmediata que va a garantizar sí o sí justamente una solución. Entonces, a no perder tiempo, gente, a no perder en ningún momento, ¿sí?, de autoexplorarse, de poder hacer los controles, porque como les digo, la prevención
es importantísima para sobrellevar este cuadro. Con esta noticia, con esta información, gente, nos vamos despidiendo y mañana para poder reencontrarnos, Dios mediante, aquí por la 102.5 FM. Un abrazo para todos y nos encontramos mañana aquí a partir de las 9:30. Chau, chau.

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0: Luis R. Arriba México y PR.
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2: Real hasta la muerte, ¿verdad?

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1: Benito, hijo de Benito, le decían Tito, el mayor de seis trabajando desde chamaquito, guiando camiones como el pai y el abuelo. Aunque su sueño siempre fue ser ingeniero, un día Tonito lo invitó para hacer una mudanza, para buscarse alguito, par de pesos, pa' algo alcanza. Gracias a Dios que ese día no estaba bici, porque en la mudanza fue donde conoció a Lizzie, la menor de tres que se criaron con doña Juanita, porque su papá y mamá partieron estando chiquita. Prometió graduarse antes de casarse y lo cumplió diciembre del 9-2. Con Tito se casó antes de irse para Almirante, donde se conocieron, vivieron en Morón.

0: Muchas gracias, buenas noches.
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0: Nada, no puede ser. Todavía esto está prendido, o sea que ustedes están viendo. Por favor, yo sé que la pasamos siempre bien cuando nos vemos, pero córtenlo ya, que esto se acabó. Por favor, yo Kim Lloyd. Yo con ella, wow,
1: ni con Sanji, diga Sam, tiene cinco. Vamos, mal caño, no le chima. Ah, ella, o le chima. ¡Ah! ¡Y con pojaito! ¡No te echó Sanji! ¡Ah! ¡No pone ella, güey!
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0: ¿Qué tal, amigos? ¿Qué tal, amigos? ¿Cómo están todos? Muy buenas tardes, ¿eh? Estamos un día después de esa larga, interminable jornada eleccionaria, donde salieron resultados, algunos esperados y otros no tan esperados. Pero estas contiendas son verdaderas competencias, verdaderas pulseadas. Así que ya en el día de hoy, más tranquilos, seguramente los ganadores ya coordinando trabajos, y los que no pudieron llegar también viendo ya la posibilidad de retomar sus actividades particulares. Bueno, tenemos que reconocer que en Ciudad del Este, Daniel Pereira Mujica ganó las elecciones, ganó la intendencia ampliamente. Y reconocer también que el Partido Colorado puso una figura incuestionable, una figura mejor que muchas. El caso de don Rigoberto Chamorro, una persona que no tiene antecedentes, una persona capaz, en fin, pero no pudo ser. Esa es la verdadera cuestión. Bueno, y en democracia se acepta la mayoría, no hay de otra, ¿eh? Para eso son las elecciones, para luego salir con unos resultados que tenga que ver con la elección de la gente. Y vemos también que en la capital del país también una sorpresa, cuando se hablaba de Camilo Pérez, que estaba prácticamente arrasando la capital del país. Sin embargo, Soledad estuvo trabajando arduamente y llegó sin complicaciones, digo, pero en realidad lo que hizo Camilo Pérez fue un gran papelón, porque él, antes de que terminara el conteo rápido, ya se proclamó intendente municipal, y fue un craso error. Creo que más de 5.000 votos es la diferencia de Soledad Núñez por encima de la candidatura de Camilo Pérez. Bueno, y Camilo Pérez también dice que es una persona extraordinariamente preparada, en fin, todo lo que quiera, pero no llegó, no pudo ser. Es lo mejor que tenía el Partido Colorado, aparentemente, pero tampoco llegó. Está ya don Romualdo Villalba, con quien vamos a analizar un poco también qué es lo que aconteció en Hernandarias, porque allá sí que también nos dieron una buena sorpresa, considerando de que mucho tiempo los votos fueron prácticamente de igual a igual, o sea que la puja era voto a voto, y sin embargo también pasó adelante José Castillo sobre la candidatura colorada de Oscar Meli González. Hola, Romy, ¿cómo estás? ¿Qué tal el día después hoy?
1: Sí, el día después, ¿qué tal? Buenas tardes, Melda.
0: Sí.
1: Y bueno, estuviste guapísima, que mucho trabajaste, ¿eh?
0: Sí, se trabaja, pero da gusto.
1: Sí, sí. Vos sabés que yo también estuve haciendo el servicio para parque, ahí para la gente de concierto.
0: Sí, con concierto
1: y por supuesto,
0: sí.
1: Como local a la Transcontinental, ¿verdad?
0: Claro.
1: Y hicimos un gran trabajo, y yo ya por la ansiedad de las 2 de la mañana ya no pude dormir.
0: Sí.
1: Y me iban, sí, ya que concursa.
0: Hey.
1: Y bueno, lo importante que fue una linda elección.
0: Cierto.
1: Decía de que hubo sorpresa en Hernandarias. Yo creo que no, porque
0: no.
1: Viste que estaban ahí bastante empatados en las encuestas.
0: Sí.
1: Incluso nosotros hablando en privado me dijiste, ¿cómo bugué las cosas?
0: Uh-huh.
1: Y yo creo que a muy guapo vean el día de las elecciones va a ganarte, dije.
0: Cierto.
1: ¿Verdad?
0: Así
1: pero
0: fue.
1: No había tampoco seguridad de que Meli ganara. Mucha gente colorada se adhirió a Castillo.
0: Uh-huh.
1: Entonces todo eso hizo de que Castillo ganara. Ahora, si hacemos un análisis frío,
0: ¿sí?,
1: del candidato, no te olvides que José Castillo, el licenciado, está administrando la universidad, es un hombre capaz.
0: ¿Sí?
1: Y Oscar Melli también es abogado, pero me da la impresión de que tiene más limitaciones, ¿verdad? Por
0: cierto,
1: no utilizar otro término.
0: Claro, claro. Y eso se da, ¿no?
1: Hasta en su lenguaje se expresa con mucha dificultad, ¿verdad? Mm,
0: cierto.
1: Entonces, por eso, yo creo que la gente que escucha, o sea, que los pocos que le escucharon, porque él casi no habló durante toda la campaña.
0: Ajá.
1: Entonces, para mí, no fue sorpresamente intensa porque no ganó el Partido Colorado, ¿verdad?
0: Cierto.
1: Pues yo soy colorado.
0: Cierto.
1: Pero que finalmente ganó aquel que tuvo mejor propuesta, y ojalá le vaya bien a Castillo.
0: Sí.
1: Ya su padre había demostrado una buena administración. Lo que la gente le preocupa, que venga y haga lo que diga, lo que había hecho Mario Castillo, de echarle a todos los funcionarios colorados.
0: Ah,
1: que
0: sí.
1: En aquella ocasión echó como a 300, y después los intendentes, hasta Rubén Rojas, seguía pagando la indemnización a la gente que fueron despedidas, ¿verdad? Porque
0: sí,
1: no le podés despedir, sobre todo si tiene más de 10 años. El juez va a determinar que vuelva a su lugar de trabajo, que se le pague el tiempo no trabajado.
0: No, se le tiene que pagar el salario caído, sí o sí, tienen que cobrar.
1: Sí, sí, por eso te digo, de que no prevalezca el color nomás, ¿verdad?
0: Claro, sino
1: colorado,
0: más bien la competencia, ¿cómo se llama?, del personal, eso.
1: Así es. Uh-huh. Y bueno,
0: ¿cuánto fue la diferencia de votos ahí?
1: A ver, te digo, Capeto, Oscar Melli tuvo 12.812
0: votos. 812 votó Oscar Melli, ¿sí? ¿Y después?
1: Sí.
0: ¿Y Castillo?
1: Y Castillo tuvo 92.000, no recuerdo con exactitud, pero creo que tuvo,
0: 21.208.
1: 208,
0: mucha,
1: sí,
0: la diferencia.
1: Y 12.813 tuvo Oscar Melli. Y el otro, del Partido Patriota Independiente, 320 votos.
0: Ah, muy bajito.
1: Sí, no
0: ¿Cómo,
1: llegó
0: se llama
1: ni
0: ese, ¿Cómo se llama esa alianza?
1: La lista 6, Patriota Independiente, Beto Escobar. Él tuvo muy muy poco, 320 votantes.
0: Sí.
1: Y la lista 2026, que es la de José Castillo, tuvo 21.208 votos, que superó incluso a lo máximo que tuvo en voto un candidato, que era de 17.800 votos, la Decano. Superó lejos hasta eso.
0: Sí. Pero una diferencia abismal con Oscar Melli.
1: Sí, uh-huh. Sí. Casi le triplicó.
0: 10.000 votos, casi 10.000 votos de diferencia.
1: Sí. Casi le triplicó, porque 8 por 3, 24, 2.000 votos más y le triplicaba.
0: Sí.
1: Así es.
0: Uh-huh. Así es.
1: Bueno, y los candidatos a concejales, varios no entraron, quedaron en el intento. Por ejemplo, Milciades Dávalos, actual presidente, no entró. No entró Celestino González. No entró Rosa Ojeda.
0: Ellos iban por el Recutú, ¿verdad?
1: Por el Recutú, sí. Y no entró. En la que entró fue Jessica Caballero.
0: ¿Y Jessica también Recutú?
1: Jessica es Recutú, sí. Ella es actual concejal. Pero ella es muy activa, está trabajando por los barrios, iluminación de las calles. Ella se dedicó a ese ramo y se especializó en eso y tuvo mucha trascendencia en los distintos barrios. Uh-huh. Ya llegó el momento en que dice, no ir a Jessica, ¿verdad?
0: Uh-huh.
1: Entonces ganó por ahí, ella ganó mucha trascendencia, ¿verdad?
0: Decime, Romualdo, ¿será que podemos armar la lista de concejales que sí fueron clasificados?
1: Dale. Uno. Capeto Cano. Capeto Cano. Lista 1. 2216 votos.
0: Sí. Después.
1: 2770 votos. Lista 2026. Doctor Ever Aguilera.
0: Doctor Ever Aguilera.
1: Aguilera.
0: ¿Él es médico?
1: No sé, che, no me consta.
0: ¿Y qué lista es, Ever?
1: Lista 2026.
0: 2026 es el año.
1: Bueno, pero la lista que ellos eligieron, lista 20, ponerle entonces.
0: 2026
1: voy a ponerlo, más 20. Sí, lista 20 ponerle.
0: Bueno.
1: Yo siempre dije lista 20 también.
0: Ajá.
1: Bueno. Tercero. 1971 votos, lista 1, Patti Sanabria. Esta es la esposa del doctor Benialgo, ¿te acuerdas que le hicimos entrevista?
0: Cierto,
1: y todo.
0: Muy interesante ella. Lista 1, ¿cómo se llama ella?
1: Patricia Sanabria. Patti Sanabria le dicen.
0: Patricia Sanabria, sí.
1: Sí. Y este por el sistema don, la ubicación que van teniendo.
0: Va
1: de repente
0: teniendo.
1: Vas a ver. Sí. Una de menor voto, pero que se ubica en tal lugar, ¿verdad? Uh-huh. Por el sistema 2.
0: ¿Y esto que vos me estás pasando ya es el orden?
1: Sí, es el orden.
0: Entonces, 1, 2 y 3 hasta ahora. ¿Después?
1: Sí. Lista 4. 1643 votos. Lista 20. Gaby Russo.
0: Gaby.
1: Esta fue. Sí, Gaby Russo. Esta fue la sorpresa. Bueno, no sorpresa tampoco, porque viste que ella maneja muy bien las redes sociales, y ella es una influencer que aprovechó muy bien y tuvo 1643 votos.
0: Uh-huh.
1: Ella es de la lista 20 también. Ah, cuarto lugar
0: de la lista 20 también.
1: Sí, Gaby Russo.
0: Mira, che, esta lista 20, Moco, imagina.
1: Sí. Uh-huh. Sí, pero tuvieron 5. Metieron 5. Lista 20.
0: Es posible.
1: Bueno, te sigo. A ver. 4 dijimos, Gaby Russo, ¿verdad?
0: Sí.
1: 5.897 votos, lista 1, Daisy González.
0: Daisy González.
1: Sí, lista 1.
0: Este, por ejemplo, no sé, casi no le escuchamos.
1: Pues sí, pero Daisy González es muy querida también en la ciudad, así que imagínate, tuvo casi 2.000 votos.
0: Sí.
1: 1.897 votos, 1.900 votos prácticamente.
0: Sí.
1: Sexto lugar, 1.722 votos. Lista 1, Rodney Ovelar.
0: ¿Cómo?
1: Rodney.
0: Rodney.
1: Rodney con D. Ay, y llega al final.
0: Rodney.
1: Sí. Ovelar. Este creo que es el hijo de Nenito Ovelar, aquel que fuera intendente también de la ciudad.
0: Mira.
1: Sí, de los Ovelares. Bueno. Séptimo lugar, 1.353 votos, lista 20, Evelyn Florentín.
0: Evelyn Florentín. Después.
1: Sí. Octavo lugar, 1.288 votos, lista 1, Jessica Caballero. Entró en el octavo lugar, Jessica.
0: Sí, Jessica Caballero.
1: Sí.
0: Lista 1 allá.
1: Así es. Noveno lugar, 1.331 votos, lista 20, Alcida Cáceres. Esta que fuera esposa de Mario.
0: De Mario. La
1: de
0: madre
1: del
0: intendente.
1: La madrastra.
0: Ah, es la madrastra.
1: Sí,
0: ¿cómo
1: madrastra
0: se llama ella?
1: Ella, Alcira Cáceres.
0: Ah,
1: ella ya fue concejal.
0: Ah. Sí. ¿Ahora habla en Cutú o tuvo un intervalo?
1: No, tuvo un intervalo.
0: Bueno, ¿y ella por qué lista entró?
1: Por la lista 20.
0: ¿20-26 también?
1: Sí.
0: ¿Y después?
1: Décimo lugar, el recutú del concejal David Monzón, lista 1. 1274 votos.
0: ¿Cuál? Lista 1,
1: ¿eh? Lista 1, sí.
0: ¿Y después?
1: Y en el 11º lugar ingresó con 997 votos, lista 3, Pablo Bota.
0: Lista 3.
1: Pablo Bota. Así como suena, B larga, O-T-A. Bota.
0: Pablo Bota.
1: Sí. 11. Y en el 12º lugar de la lista 20, PLRA, sería el Alberto Báez. Ingresó prendido del poncho del último. Pero ingresó.
0: Báez.
1: Alberto Báez ya va por su cuarto periodo.
0: Es posible. Vaya, sí.
1: Él es liberal. Sí.
0: A ver un poco, entonces, el Colorado, de la lista 1, 1, 2, 3, 4, 5.
1: 6. 1, 2, 3, 4, 5, 6. Porque Capeto Cano, no sé si Capeto Cano registraste, 1.
0: Capeto Cano, 1.
1: Sí.
0: Y después, Patricia
1: Sanabria, Daisy González, 3. Rote y Ovelar, 4. Jessica Caballero, 5. David Monzón, 6.
0: ¿Dónde está David Monzón? 6. A ver.
1: Ahí está el
0: 1, 2, 3, 4.
1: 10º lugar para David.
0: Jessica Caballero, 1, 2, 6. Entonces, sí. ANR, 6.
1: 6, sí.
0: ¿Y quiénes serían del rebaño de Oscar Meli? Todos.
1: Y todos, todos. O sea que aquí de Capeto es de Cano. De Cano. Después Pati Sanabria es de él es de Belli, o sea ella. ¿Verdad? Pati Sanabria. Después Gaby Russo también es de la lista 20, pero ella es del partido de la A.
0: Sí, de la
1: A. Daisy, a ver, sí, no, Evelyn Florentín. Ella viene de la lista de John Florentín.
0: 2026.
1: Sí. No, 2026 es de la... Evelyn Florentín es de la lista 2026.
0: Sí, así lo dijiste.
1: Así es. David Monzón es de la lista de Florentín. Y Alberto Báez, que es liberal, de la lista 20, ¿verdad? Así es.
0: Bueno, y entonces 6 colorados y 6 opositores.
1: Así es. Y con alguien tendrán que conversar y para tener mayoría.
0: Claro, claro.
1: Sí, ya, va a negociar seguramente ahí.
0: Ya se verá. Y decime una cosa, no emitió sonido alguno. Oscar Meli.
1: No
0: le saludó a su contendor.
1: No le saludó, no.
0: Y Castillo, oiga.
1: Y Castillo, sí, hoy hablamos con él ampliamente y dijo, agradeció a varios de los amigos colorados que tiene por haber logrado ganar, porque dijo que mucha gente colorada, incluso una que fue vino, me preguntó allí en la una señora que trabajó en Acción Social de la Municipalidad en la época de Rubén Rojas. Y esta señora me dice, ¿no sabe cómo va la boca de urna? Y le dije, hay un empate técnico según dicen, le dije yo. Y me dijo, no, estamos ganando. Me dijo, ah, no me diga. Y me dice ella, sí, estamos ganando. Entonces le dije, entonces gana Meli, le dije. Dijo, no, yo estoy por Castillo, me dijo, yo sé que ella es colorada, ¿verdad? Entonces ya te das cuenta de que gente colorada le estaba apoyando a Castillo, ¿verdad? Y esto sin querer salió la conversación de que yo no hubiera creído jamás alguien que fue, que trabajó en la municipalidad, alguien que es distinguida por su nombre y porque es líder político y estaba trabajando con Castillo.
0: Así se llama. Sí. Bien democrático estuvo la jornada ahí entonces. Sí, realmente. Y bueno,
1: te cuento que en perdió mi candidato colorado también, Itacurú. ¿Te acordás, Miguel Soria?
0: Ah, sí.
1: No ganó. ¿Te acordás que dábamos también informe de Miguel Soria?
0: Sí.
1: De las actividades de Miguel Soria. Y perdió. Miguel Soria tuvo 4.449 votos. Uh-huh. Y el que le ganó, Gustavo Acosta, de la Alianza en Itajerí, 6.086 votos. Uh-huh. Le ganó.
0: Por 2.000 y
1: sí,
0: tanto.
1: Uh-huh. Sí. Y después está la lista 43 de Partido Ecologista, que uh-huh. tuvo 220 votos, Walter González.
0: Uh-huh. Y bueno.
1: Y perdió el Partido Colorado en uno de los lugares donde pagó, perdió, fue en Itacurú.
0: Sí.
1: Itacurú perdió el Partido Colorado.
0: Itacurú perdió un poco, che. Sí. Sí, perdió en Itacurú. Y bueno, y en Hernandaria también prácticamente perdió porque ahí estaba en manos del Colorado.
1: Estaba en manos del Colorado.
0: Sí.
1: Si bien había ganado también un independiente, porque el Partido Colorado había perdido en Hernandaria y es la segunda vez que está perdiendo el Partido Colorado.
0: Sí,
1: que recuperó porque ganó, era Colorado, ¿verdad? Uh-huh. Solamente se lanzó en forma independiente.
0: Uh-huh.
1: ¿Verdad? Pero sí, igualmente cuando él asumió como intendente, él se identificó como Colorado.
0: Sí.
1: Pero le dejó afuera al candidato Colorado de aquella época.
0: Así mismo.
1: Sí.
0: Y bueno, podemos ir viendo cuáles distritos ganó el Partido Colorado, porque así como están las cosas, parece que perdió en algunas partes y recuperó en otra parte.
1: Sí, ahora te digo más o menos el mapa político en el Alto Paraná. Santa Rita perdió el Partido Colorado, el hermano del gobernador.
0: Sí, perdió.
1: Ahí ganó la Alianza.
0: Ajá.
1: ¿Verdad? ¿Dónde más? Raúl Peña, allí ganó a NR, Omar Álvarez, el intendente. En Iguazú ganó el hermano del intendente, Rafa Caguano. Actualmente
0: él es Rafa, él
1: Rafa
0: es el
1: Caguano,
0: hermano,
1: no, el mismo intendente.
0: Ah, es el hermano. Es
1: sí,
0: el
1: pues
0: hermano.
1: Yo le suelo hacer entrevista también a no. Rafa Caguano y a su hermano, el actual intendente.
0: Sí, más el intendente actual es amigo nuestro.
1: Sí,
0: a Rafa
1: así,
0: yo
1: es.
0: No lo conozco. Sí.
1: Así es. Uh-huh. En Baracayú ganó el PLRA a De Jaime Pabey. Es en Baracayú. En Tabapú también Aníbal Romero, PLRA, y son los dos candidatos liberales que ganaron en el departamento del Alto Paraná.
0: Uh-huh.
1: Y en Itacurú, como ya dijimos, Gustavo Acosta ganó la Alianza.
0: Sí.
1: En Hernandaria Castillo, como ya dijimos.
0: Uh-huh.
1: Igualmente en Ciudad del Este también ganó la Alianza, yo creo.
0: Sí,
1: Mujica. En Santa Fe del Paraná, Fátima Boehner volvió a ganar. Ella es la actual intendente y se volvió a candidatar.
0: Uh-huh.
1: Y volvió a ganar Fátima.
0: Ajá.
1: ANR, ¿verdad?
0: Uh-huh.
1: Y Arnold Ramírez, la sorpresa en Franco, que le sacó después de tiempo.
0: 25 años, 5 periodos
1: sí, sí.
0: De hegemonía liberal ahí.
1: Le llamé para felicitarle a Arnold. Y le dije... mira Arnold, estoy muy contento, pasás la historia porque después de años de derrocás a los liberales, ¿verdad?
0: Sí.
1: Y me emocioné porque yo lo conozco a él desde jovencito, porque es joven.
0: Ah, es joven.
1: Y un día me vino y me dijo, Romualdo, yo quiero trabajar en la radio. Y le dije, ¿vos qué haces? Y soy vendedor ambulante, me dijo. Y bueno, le invité a mi programa, venía, él pasaba la temperatura, la hora, algunas informaciones, así, y así él comenzó en la radio. Después ya tenía programa propio también, programa político, ¿verdad? En
0: sí.
1: en la radio, ahí en Franco, ¿verdad?
0: Uh-huh.
1: Y comenzó a trabajar ahí, y bueno... finalmente termina siendo intendente, ¿verdad?
0: Sí.
1: Bueno, en otro lugar donde ganó también Santa Rosa del Mondaí, Kelvin Mitch, ANR, Colorado. Uh-huh. También Minga Poná también ganó, Richard Sosa, Minga Guazú, como ya sabemos, también César Paredes,
0: Colorado.
1: ANR.
0: Uh-huh.
1: Iruña ganó Elvio Ramírez, Partido Colorado. Naranjal, Marcelo Pitón, ANR. En Los Cedrales también ganó ANR, Dina Chávez. En San Alberto, Ariel Ramírez también ganó ANR. En Domingo Martínez de Irala, es lo que no tengo datos, si cómo salió allí.
0: Ajá, vamos a buscar.
1: Tenemos que buscar, sí. En Yacundadur ganó Rafael Ramírez de la ANR. San Cristóbal, Basir Felisa, ANR. Así que ahí tenemos. Y en Juan León Mallorquín, Elvio Coronel por la Alianza.
0: Por la Alianza, sí.
1: Y bueno, bastante mezclado tenemos.
0: Sí, y bueno, vamos a cumplir con los patrocinadores. Dale. Y después vamos a hacer el resumen de cuántos municipios ganó el Partido Colorado y cuántos municipios ganó otros partidos.
1: Así es.
0: Bueno,
1: hasta luego.
0: Gracias, Romy. Cumplimos con los patrocinadores.

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1: Bueno, seguimos nosotros en tiempo adicional. El Tribunal Superior de Justicia Electoral califica de exitosa la jornada eleccionaria y resalta la confiabilidad de los resultados. Ahí está con nosotros ya el compañero Dinaldo Díaz, que ayer trabajó como bestia. Dinaldo, hola Dinaldo, ¿cómo estás?
2: ¿Cómo estamos? ¿Todo bien? Sí. Buenas tardes, ¿cómo están las cosas? ¿Todo bien?
1: Todo bien, ya estamos más tranquilos, un poco más relajados, porque ayer fue una maratónica jornada.
2: Sí, sí, sí, y estaba mirando justamente la lista de los concejales, presidente Franco Espelda.
1: Me gustaría si podemos... A ver.
2: Tengo toda mano, pero hay algunas novedades, por ejemplo, del movimiento, yo creo, el caso de Marcelo, que le agradeció a Mabel Otazur, porque ella fue el que gestionó para que pueda ser concejal hoy el amigo Marcelo por el movimiento, yo creo.
1: ¿Hoy quién de Marcelo?
2: Hoy qué Marcelito. Y él es cuna de liberales, pero surgió esa oportunidad de trabajar por el movimiento, yo creo, y hoy es flamante concejal.
1: Qué bien, muchacho joven.
2: Y el amigo Pira, y entró también.
1: Ay, no.
2: El amigo de Víctor.
1: Ay, ay, ay. Hoy que llegue.
2: Hoy que llegue, mira. Y el otro liberal, Luis Fernando Vargas, también entró.
1: Ellas son recutú ya.
2: Va por el recutú. Y de los colorados ingresó nuevamente Blanca Acuña. Blanca. Y Mauricio Torres.
1: Acuera recutú.
2: Acuera recutú. Va a ser una linda pelea de los, yo creo, liberales
1: y colorado.
2: Bien mezcladitos están las cosas.
1: Y el que va a ser la niña mimada, y nada, va a ser, yo creo, porque es Jaime mismo, pues. Y puede ¿cómo se llama?, sumar su voto para desautorizar algún proyecto o para concretizar.
2: Sí.
1: A ver un poco, ¿será que podemos anotar los concejales de Franco?
2: Y
1: ¿tenés
2: como
1: todo?
2: Te dije,
1: ¿tenés todo, Pío?
2: Tengo que hacerte lista por lista.
1: Haceme.
2: Y pasarte completito.
1: Exactamente.
2: En los 12 concejales. Que...
1: Y lo bueno de Roya es que enseguida ya reconoció el triunfo de Arnold y lo felicitó.
2: Exacto. Y ella misma manifestó, hicimos lo que se pudo.
1: Sí.
2: Hicimos lo que se pudo y felicitó también al nuevo intendente electo que va a asumir en los próximos meses.
1: Sí, y Arnold Ramírez hace historia, porque imagínate, 5 periodos, 25 años de hegemonía, sí, liberal, ¿cómo puede? No, eso será lo que él ganó.
2: No.
1: Elgo...
2: En su corta edad.
1: Sí.
2: Y
1: le ya... salió sí, bien sus ahijados a Landy Torres. Le salió impecable Arnold Ramírez y le salió impecable también Isra Barreto.
2: Sí.
1: Lo que le habrá golpeado poco es que su hermano perdió en su valle.
2: Sí, en Santa Rita. En Santa Rita. Así mismo, en Santa Rita perdió Edgar Torres.
1: Su hermano, sí. Pero bueno, sucede. Después la parte más...
2: Agradeció por los votos conquistados y va a seguir trabajando.
1: Sí. Y a ver, un poco metió

0: dos, tres, seis concejales Colorado metió.
1: Sí.
0: Buen número,
1: Sí, buen número.
0: Sí.
1: Sí, y también hay cuatro o cinco mujeres, imagínense. Acá algunos por el recuto.
0: Acá en Mandaria veo.
1: En Mandaria.
0: A ver un poco, esta Patricia Sanabria, la Gaby Russo, la Deise González, Evelyn Florentín, Jessica Caballero, Alicia Cáceres, y eso. A ver,
1: sí.
0: Uno, dos, buen tres, número. Cuatro, cinco, seis mujeres. Mirá, che, bien balanceado está esto.
1: Sí.
0: Muy bien balanceado.
1: Muy bien.
0: Sí.
1: Sí, van a pelear y conquistar los espacios como sí. Lo están haciendo en Andario.
0: Así es, muy bien.
1: Y lo de Arnold, él manifestó en su alocución de que los primeros 30 días cuando asuma la casa va a tener que hacer una limpieza general, ver cómo están, hacer una barrida de limpieza, de limpieza.
0: ¿Cómo se llama en términos?
1: En la municipalidad de Presidente Franco, sí.
0: Sí.
1: Sí.
0: Simbólico.
1: ¿Cómo están las casas? Ver un poco cómo están las casas, en qué condiciones se encuentran. Los primeros 30 días van a ser totalmente de un análisis general y mover un poco las piezas como el ajedrez.
0: Y claro,
1: se
0: tiene que mover las piezas, ¿verdad? Y vamos a ver cómo resulta, porque Pepe Coliberal me mete la funcionario cuera. Y
1: no,
0: mira,
1: dice 90% que... El 90% liberal.
0: Y mira que en Hernandarias, José Castillo sí aplica la, ¿cómo se llama? La herencia de su padre. Mario Castillo dice que 300 colorados tiró en la misma semana que asumió. Y José Castillo es el hijo de Mario. Vamos a ver si qué hace con tantos colorados tan en Hernandarias, porque acuérdate que Cano es colorado.
1: Es colorado, sí. Capeto Cano.
0: Capeto Cano, y Itúa.
1: Sí.
0: Itúa, ¿no? Itúa.
1: Sí, colorado.
0: Colorado, sí. Ya es santa, pero la oicota y no la cachará, Dinaldo.
1: Sí, porque...
0: Y no te digo que no tampoco en Franco.
1: Pero él no ingresó para el movimiento, yo creo.
0: ¿Quién?
1: Lo mismo, y Cano.
0: No, Castillo.
1: Castillo ahora independiente.
0: Sí, pero...
1: Castillo independiente.
0: Pero Cano colorado, Cano colorado. Colorado y
1: Eso es lo que en esta oportunidad no llegó.
0: Ah, sí, ahora sí. Y después por el camino se hizo colorado, ¿verdad? Así fue.
1: Sí, justamente por eso. Él, por la chapa de yo creo, fue intendente. Lo mismo que ocurrió en el Mingaguazú con Diego Ríos. Él ingresó por el movimiento yo creo y después se volvió colorado.
0: Así fue, sí.
1: Y ahora quedó fuera, sin colorados ni coloretes.
0: De ahí, por el caso. Así.
1: Pero pues la escuela.
0: Pero tiene otra vez la mayoría de los municipios el Partido Colorado. En Alto Paraná.
1: Sí.
0: Solamente lo más apetecible, que es Ciudad del Este y Hernandarias, no. No lo tiene.
1: Sí. Así están las cosas. Y se dice un refrán: hey, Jaiza, alguno ni entendido y te iba muy remanido.
0: Sí.
1: De que escoba nueva barre bien, y por todos los que van a tomar la intendencia, se cifra mucha esperanza, en verdad.
0: Y sí, hay una gran expectativa, ¿verdad? Lamentablemente, a veces muy pronto se olvidan, ¿verdad? Esperemos que no. Arnold, por ser una figura joven y porque tiene mucha trayectoria por delante, trayectoria política, seguro que ha de hacer bien las cosas. Y te cuento el papelón grande en Asunción, ¿verdad? Ese gastado refrán que a veces vos ya ni no querés escuchar, de tan gastado que es la no digas buenos días antes de amanecer. Oye, juega Camilo Pérez, ve. Básica de 27% Ramongo Ginala. Oye, escruta, ya la voto la conteo rápido, ve. Ajá, ya Yupima captura el escenario, ve. Oye, proclamar la intendente.
1: En la semana próxima todos los candidatos electos ganadores van a estar centralizados en la capital del país, donde se realiza el último conteo y se van a proclamar a los ganadores de los intendentes electos, concejales electos, señora Melda.
0: Ah, la próxima semana recién. Pero mañana sí ya se va a oficializar todas los nombres, sí.
1: Exacto.
0: Ya.
1: Mucha expectativa.
0: Mucha expectativa luego, y lo que dicen es que muy buen trabajo hicieron a nivel país.
1: Sí, y muy buen trabajo en el país.
0: Buen trabajo a nivel país. Bueno, y viste este joven de Villa del Rosario que se emocionó demasiado porque salió electo el concejal, su primera experiencia.
1: Sí, y falleció, pobrecito. Mira, joven muchacho.
0: De un infarto.
1: Un infarto de tanta alegría.
0: Qué cosa.
1: Joven.
0: Y suelen puede decir que cuando vale yo voy a tener hija, cuando vale. Pero yo nunca pensé que de alegría tan uno se puede infartar, ¿verdad? Pero así.
1: Está hoy cuando iba a aprovechar y en derecha, qué lástima.
0: Así
1: la vida de un joven. Y bueno, un poco una lección también para los demás que se sienten muy soberbios por el cargo, por la responsabilidad. Dándole salud a Bey, no pone un bye. Es el tema.
0: Y no sabemos, pues, qué sé yo, apenas cuando termina la municipal en Neira, ni otro paponágine. Y ya se está hablando de las elecciones del 2028, ¿verdad? Y hay analistas que incluso hablan de la posibilidad de la partida del presidente de Horacio Cartes, ¿verdad? El presidente de la Junta. Aupea contenta allí igual. Eso no es la edad, no es la enfermedad. A veces hay personas que están enfermas y muchos años arrastra su enfermedad, ¿verdad? Ya tenían la lista y me dijo chico, date en Horacio para hoy cobeta en la 2028, que sería ya.
1: Así es, añan amigos, visto que cuando vi este día yo le quería hablar sobre la novedad de Piraí, güey.
0: No, y sumió Manópure.
1: Falleció
0: su madre, sí. Ese sábado, ya cerca de las 11 de la noche. Él me llamó y me dijo, acaba de fallecer mi mamá, me dijo, está devastado. Jao Juana Curila y Valle, vemos un poco de seres amigos de la Ivalle.
1: Debi Cuaremí.
0: Debi
1: Cuaremí.
0: Debi Cuaremí, dice.
1: Y
0: vos sabés que ese fin de semana antes, pues era el feriado Pucú, ¿verdad? Y dijo, ya jamás vamos a llamar ese súper, dijo. Y andate, Víctor, le dije, y se fue a ver a su mamá. Mira,
1: antes que falleciera entonces.
0: Antes de partir, sí, por lo menos.
1: Y bueno.
0: Así con la vida. Pero vaya ya está.
1: No. Tengo las ideas de en Colorado este día está en Colorado, mi amigo Benito Acosta. Y Pucú, y en las 5 años la voy a dar a la cargo, llegó a la oportunidad, pues, ya no llegué a 5 años, hablando y que ya fue, hablando a nadie, pues, a lo perder, coño, sentí. A una cosa, una realidad, diciendo, ya hay 4 años, ya niña de la ya hay cohetas, han a 5 años, pues, y haciendo ahí.
0: Cierto, y tengo.
1: Porque una hora para otro, pues.
0: Sí. Y bueno, acá en Ciudad del Este, el concejal más joven es Isra Barreto.
1: Isla Barreto, sí, de 24
0: señor.
1: Años.
0: Sí, señor.
1: Sí.
0: Y bueno, y voy por año.
1: Se cifra mucha esperanza en su persona, claro. Que pueda hacer una labor importante representando a los colorados y a muchos jóvenes. Los que votaron, apostaron por su candidatura y agradeció también públicamente el amigo Isla.
0: Así mismo.
1: Barreto.
0: Así mismo. Y bueno, vamos a estar atentos para apoyar su gestión. Dale, Edinaldo. Gracias por este contacto.
1: Bendiciones.
0: Okay, igual, Edinaldo Díaz, cumplimos con los patrocinadores.
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0: bueno, seguimos nosotros aquí en tiempo adicional. Y Cristian Flores, así se llama el candidato a concejal por el partido Yo Creo en Villa del Rosario, San Pedro, falleció luego de la jornada electoral. Según allegados, la emoción por el resultado habría sido muy fuerte y posteriormente sufrió un infarto. Qué pena, muchachos, joven, completamente joven. Bueno, y aquí está ya el listado de que según votos preferencial ya prácticamente no tiene variante. Estamos hablando de los concejales electos aquí en Ciudad del Este. Bueno, y la distribución es por DOM. Bancas asignadas por el sistema DOM. Miguel Prieto es el número 1. El número 2 es Víctor Torales. El número 3, Silvia Morel. El número 4, Oscar Café. El número 5, Seba Martínez. El número 6, Ernesto Poroto Guerín. El número 7, Carlos Cantero. El número 8, Valeria Romero. El número 9, Richard López. El 10, Isra Barreto. El 11, Ali Simón. Y el 12 es la Darcy Ledesma. Bueno, así está conformada, lo que significa que el partido Yo Creo tiene 1, 2, 3, 4, 5, 6, 7, 8, 9 concejales. Así que cómodamente va a administrar el señor Pereira Mujica, Dani Pereira Mujica, como intendente. Bueno, y Isra es el concejal más joven, con más votos que otros, con infinita estructura, ¿verdad? Y con ínfima estructura, Isra Barreto, su primer paso en la política. Bueno, y cómodamente en el lugar 10, en su primera escalada electoral en uno de los municipios más importantes del país. Otro aspecto, la democracia y la pluralidad se sintió una vez más entre los habitantes de Ciudad del Este, los más jóvenes principalmente y desde luego entre los adultos de mayor conciencia. Mucha gente no colorada le votó a Isra Barreto y muchísimos colorados, de hecho una abrumadora mayoría le votaron también a la 123 para la intendencia. Así que felicitaciones, acá me llega el mensaje al amigo Israel, a su familia, a la doctora Jenny y su equipo ganador, dice. Bueno, esto es lo que también tenemos por aquí. Y les comento esto. En Itacurú cayó por primera vez, dice, el Partido Colorado. Estas son las cosas que se dieron, ¿verdad? Como novedad. Y después tenemos que hablar un poco con el compañero Kiko Barreto, que es el que estuvo en Mingahuazú, para poder hacer un poco con él un redondeo de lo que aconteció en Mingahuazú. Bueno, y también el triunfo de Arnold Ramírez. Y le felicitan por el resultado obtenido en estas elecciones. La democracia se construye respetando la voluntad de la gente, tanto en las victorias como en las derrotas. Dice, hoy nos toca aceptar con respeto a la decisión expresada en las urnas. Le deseo éxito en este nuevo desafío y sobre todo que cada decisión sea siempre pensado en el bienestar del presidente Franco y de su gente, dice. La democracia nos permite elegir y también nos enseña a respetar, dice. ¿Quién dijo esto? La señora Roya Torres, que ya reconoció la victoria de Arnold Ramírez. Y bueno, ya está don Arnold, le vamos a dar un tiempito, tal vez mañana podamos hablar con él, porque la verdad, la jornada de ayer fue, se presentó un poco pesada. Pesada. Bueno, y ya les decía que apenas todavía no se terminó de redondear las elecciones municipales, ya se está hablando de las elecciones presidenciales. ¿Y qué es lo que se dice en las elecciones presidenciales? En las elecciones presidenciales se está diciendo que Aliana descarta descabalgar y confirma nombres, dice. Así nomás Aliana está hablando ya de los nombres para su dupla. A nivel nacional, dice que el Partido Colorado se fortaleció, eso afirma el senador natalicio Chase. ¿Por qué Chase dice que se fortaleció? Porque dice que de 187 municipios, de los 161 que habíamos ganado en el 2021, o sea que en el 2021 161 habían ganado y en esta ocasión 187 municipios. Bueno, Celeste Amarilla recibió un ramo de girasoles, pero aquellos que te hace Pini, le mandó a Celeste Amarilla, le envió Miguel Prieto. Al parecer Celeste Amarilla se emocionó mucho con eso, pero de cualquier manera ella otra vez desmerece la candidatura de Miguel Prieto. O sea que ella habla primeramente de una purga que se va a dar en el Partido Liberal Radical Auténtico y desacredita, y a renglón seguido, desacredita el liderazgo de Miguel Prieto. Celeste es así. Bueno, y hablando del Partido Liberal Radical Auténtico, su titular exige una autocrítica tras perder 20 municipios. 20 municipios perdió el Partido Liberal. Y la autocrítica tiene que empezar del propio presidente. El propio titular del Partido Liberal Radical Auténtico es quien necesita, pero urgente, una autocrítica. Y ayer lo vimos a Camilo Pérez, a mí me dio pena, me hizo recordar lo de Efraín Alegre, que también se había autoproclamado ya presidente de la República, cuando que los votos no le daban para hacerlo. En esta ocasión fue Camilo Pérez, el candidato colorado para la Intendencia Municipal de Asunción. Bueno, ahora Camilo Pérez habla, dice, de una tremenda traición. Camilo Pérez dice que le hicieron una tremenda traición, pero ya reconoció la victoria de Soledad Núñez. Dice que la habían llamado a Soledad, pero Soledad Núñez no les atendió el teléfono. De cualquier manera, él hace público su reconocimiento a la victoria Soledad Núñez. Y bueno, así están las cosas. Hablamos con Romualdo, nos habló de José Castillo, de la cantidad de votos que conquistó Castillo, es de 21.208. Mientras Oscar Melli, que en principio decían que iban voto a voto, oreja a oreja, obtuvo la mitad prácticamente, 12.832 votos. Así están las cosas. Y todavía nos falta. Vamos a ver si podemos hablar un poco con Lucho o con Emiliano. Lucho me dijo que ya está. Les quiero hablar de esto porque es muy importante. 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Bueno, así estamos. Ayer hicimos una cobertura maratónica con los compañeros de Radio Concierto, y pudimos hacer una cobertura bien completa. ¿No están bien los muchachos? Neri Jara también me dijo que hoy podíamos hablar con él hoy. Acá está. A ver un poco. Sí, acá estás. Podemos hablar, me dice Neri. Y me manda unos resultados ya a nivel nacional. Elecciones municipales 2026. Ok, Mario. Ok, hace, ¿Llueve? No llueve, viento nomás. Bueno, intendencias ganadas sobre 263 municipios. El Partido Colorado ganó 187 municipios. Y el Partido Liberal ganó 34 municipios. Las alianzas ganaron 36 municipios. Yo creo ganó 3 municipios. Y otros partidos ganaron 3. Bueno, ese es un poco el resultado sobre los 263 municipios que ayer tuvieron sus elecciones en simultáneo. Está Neri Jara. Bueno, hola Neri, ¿cómo estás Neri? Hola Neri.
1: Un saludo respetuoso a la audiencia.
0: ¿Qué tal? Vaya y con eco en de Carú, Neri.
1: Y gracias a Dios, todo bien, por un lado y por otro lado, desde luego dolido, sí. Triste por dentro y por fuera por los resultados catastróficos en la intendencia. Sí. Pero dentro de lo que es un equipo político interno, hace que las evaluaciones son muy altas y muy positivas, porque la figura del candidato Israel Barreto llegó al propósito. El tema era saber llegar, y bueno, se dio en la primera oportunidad y se convierte en el primer concejal más joven de la historia de la Junta Municipal de Ciudad del Este, tanto para nuestro partido como también a nivel general como concejal, ya con la investidura de concejal municipal, es verdad.
0: Sí, eso nos tiene también a nosotros muy contentos. La conquista de Israel Barreto, sabemos que vos tuviste mucho que ver en esto, porque fuiste prácticamente su sombra, su ángel de la guarda, porque su primera experiencia, y muy joven todavía. Sin embargo, nos está dando muestras de madurez y compromiso, Isra Barreto.
1: Así mismo, estaba haciendo esta mañana un comentario a otro medio que nos llamó de la capital y decía de que este proceso es lo que es la receta que tiene el partido para Ciudad del Este. Comenzar de cero con gente nueva, renovando esperanza y principalmente haciendo bien las cosas. Lastimosamente el esteño y la esteña no ahí menciona en qué se puede convertir o en qué se está convirtiendo nuestra ciudad.
0: Sí.
1: Con esta gente por lo mediático y bueno, hoy hay líderes que se culpan entre ellos, eso venimos la ya probada y el líder o perder y nada, la intendencia no hay ningún problema eso, pero lo que nadie quiere hacer es como formar fila para retirar del banco tu plata, lo que es formar fila y en política la militancia y el proceso tiene su tiempo y ese proceso es lo que nosotros venimos haciendo con la diputada Lija Costa,
0: sí,
1: con todo el equipo de jóvenes que tenemos dentro de esta nueva imagen que queremos para nuestro partido.
0: Sí, y estos rostros nuevos podría significar la depuración del Partido Colorado en tiempo cercano, Neri, ¿por qué no?
1: Así mismo, eso es lo que todos esperamos y todos coincidimos y justamente ser concejal a esta edad por primera vez. Y eso tiene el resultado, significa que la gente acepta también ese proceso. Como te digo, no todos quieren hacer ese proceso porque es lento y ya pura palo mitad, pero sin embargo te ponen figuras desgastadas con lo mismo de siempre. Pues ella ahí está Itacribil, que bueno, si no es el hijo del papá, el papá otra vez, después el hijo otra vez, cuando gustáis lo mirando, mira.
0: Deja el tema.
1: Entonces, ya preparada la juventud, ya preparada la mitad de su escuela para que puedan involucrarse en la política y lo que nosotros ganamos de estas elecciones, tanto la interna como las generales, es que descubrimos muchísimos valores jóvenes que por falta de oportunidad nada más nos acercaron a nuestro partido y principalmente a las actividades netamente políticas para encabezar. Un muchacho me decía esta mañana, me agradece porque le invité y hoy se llama lo mitad, pues usted perdió el miedo, ya entiende la política y ve que es sano, que es algo saludable y que no es lo que la gente ve desde afuera. Y hoy él con la corta edad también ya le gusta y me está diciendo que me agradece por invitarle y formar parte de este proceso, de este equipo ganador, decimos nosotros, porque
0: sí, claro.
1: hubo objetivo, hubo planificación y eso se dio tal como pretendíamos. De nuevo que también siendo muy optimista decíamos que queremos ser más votados, queremos esto, pero en política es cambiante del día a la mañana, ¿verdad? O de la noche a la mañana, perdón.
0: Sí.
1: Y eso hace que el resultado sea esa cantidad.
0: Sí, señor. No, pero yo creo que grandemente se cumplió con las expectativas, Neri, en el caso de Israel Barreto. Y vos como su asesor, ¿qué es lo que corresponde luego, verdad? Porque los días pasan y pasan volando. ¿Cuándo los concejales asumen el cargo?
1: Dentro de 30 días van a estar, una vez que la proclamación se haga a través de la resolución y la toma de juramento dentro de 30 días. Eso ya el tribunal electoral dictará una resolución por primero el juzgamiento de la alta de luego.
0: Sí.
1: Y posteriormente oficializando ya la convocatoria a los que fueron electos para de aquí a 30 días.
0: Y decime, Neri, una vez que se proclame, ya asumen el cargo, ¿no?
1: Sí, ya asumen el cargo automáticamente y decía, ¿qué es lo que puede hacer el Partido Colorado con tres concejales nada más? De luego que no va a construir mayoría, pero sí, no por eso hay que estar inquieto, callado y menos alquilado, ¿verdad?
0: No, claro.
1: Lo bueno es que un concejal de la oposición automáticamente siendo oficialista se sienta en el asiento de opositor,
0: sí.
1: No significa solamente denunciar sin motivo, sino tiene que actuar con la investidura de autoridad, tiene que actuar, sí, también como corresponde, de acuerdo a la ley orgánica, como también la propia constitución. Uh-huh. Y eso va a dar lugar, digamos, para que los candidatos o ya hoy electos concejales tengan que asumir esa responsabilidad para representar nuestro partido en la Junta Municipal. Y el proceso que se da, desde luego que, como te decía, no solamente construir oposición, sino también trabajar y ver y, bueno, buscar la forma de acompañar las cosas buenas que se puedan hacer por nuestra ciudad.
0: Sí, señor. Y bueno, no es fácil trabajar con esta gente, ¿verdad? Tan radicales, tan extremistas, y ellos son mayoría, ¿verdad? El caso por otro, Guerín, por ejemplo, nunca le dieron una oficina, creo que no le pagan sus dietas, o sea que ese tipo de cosas, ¿verdad? Pero no por eso, como decís vos, tenemos que quedarnos con los brazos cruzados.
1: Sí, la ideología de ellos es muy fuerte, es muy radical y principalmente abarca solamente un sector y otro sector no. El color rata, todo eso que quedaron ese concepto, pero hoy ganan con voto colorado y la gente misma también ve que se dieron varios conceptos, pero o gustado a la gente y nosotros somos democrático y como buen democrático que somos, aceptamos de luego los resultados y hay que asumir esa responsabilidad.
0: Claro.
1: No por eso vamos a cambiar de partido y vamos a cambiar de ideales, sino mantener y desde mañana, desde hoy, trabajar por este proceso que estamos llevando adelante con la diputada Lía Costa y el equipo encabezado por Israel. Como dije, se gana también sin hablar mal de nadie, se gana, claro, también sin ofender, se gana, sí, también con recursos un poco limitados.
0: Sí.
1: ¿Por qué? Porque uno habla bien con la gente y le orienta y le ayuda dentro de las posibilidades. Te anda después y te ahí está tú, te anda y está tú. Y nosotros hicimos eso. Te anda después dando, después te anda los últimos años. Entonces la gente da y por sí. Pero de el hecho de si sí, allá fotan de para ir por ciudad 10, esa es la sincera.
0: Sí, la sinceridad mejor, Neri.
1: Nosotros somos de la idea y del pensamiento de que, bueno, queremos que se enoje con nosotros por no mentirle, que por mentirle.
0: Y este equipo se consolida, ¿verdad? Con esta derrota de Rigoberto Chamorro, lamentable, ¿verdad? Lamentable que la gente prefiere seguir siendo engañados, dejar en manos de personas inescrupulosas, ¿verdad? La administración municipal en detrimento del progreso de la ciudad, pero bueno, es lo que se construye en democracia, en mayoría, ¿verdad? ¿Qué sabe? ¿Cómo está don Rigoberto? ¿Qué hay en el día después?
1: Sí, anoche estuvimos después de los resultados, de luego ya casi oficializados, y estuvimos dándole la fuerza. Él está contento también, como buen demócrata, acepta la regla del juego. Uh-huh. Nos dijo, bueno, esto es un ejemplo, pero no por eso ya quirinita, dijo el guaraní,
0: sí.
1: Entonces vamos a seguir luchando y
0: está con buen ánimo,
1: sí. de luego que duele, me molesta,
0: claro, sí.
1: aparte del costo de campaña, que es,
0: claro,
1: muy elevado,
0: elevado,
1: por cierto,
0: sí, señor.
1: Eso también, de luego, pero él no ve de ese lado, sino él va a insistir para que pueda ser útil a su ciudad en los cargos que le toque ocupar. Y bueno, hoy por hoy compartiendo con su familia, dándole la tranquilidad, porque las dos últimas semanas fue bastante pesado y necesita también un poco de relax, sea cual fuese el resultado, pero él desde luego que acepta el resultado, y eso es muy saludable para, claro, para lo que es. Desde luego que no hay, es muy grande la diferencia, por cierto, pero con eso no significa que dentro de estos 31,000 colorados que votamos por él, está, hay gente buena y que se puede. Sí. Este proceso es lo que también tiene que, tenemos que hacer todo para la intendencia de Ciudad del Este.
0: Uh-huh. Y así es, Neri. En lo que hace a este, bueno, o Papona, en la comunicidad, pero ya se habla fuertemente del el 2028, ¿verdad? Y una de las versiones fuertes que escuchamos es que la diputada Lija Costa sería candidata a este a gobernadora del Alto Paraná. ¿Qué hay de eso, Neri?
1: Sí, desde luego que es un deseo del equipo, desde luego que ella no anunció nada, es nada más el deseo del equipo que conformamos. Ajá. Y que tiene las condiciones y que existen esas posibilidades. Pero una vez que se den ese escenario, acepta, y de luego que vamos a ir planificando. Tiene todas las condiciones, a mucha gente ya nos sondearon también, traigo cierto, nos dice y le digo que sí, pero entre nosotros nada más, no es que ella de boca de ella, sino como dice, vamos a dejar en manos de Dios, pero nosotros en política ya le estamos insistiendo, sí, le estamos insistiendo de que existen esas posibilidades y están dadas las condiciones. Y una vez que se planifique eso y acepta, de luego que es la figura más cercana que tenemos, más representativa para ese cargo, es verdad.
0: Qué interesante, realmente, me encanta. Y bueno, Neri, ya te voy a invitar una de estas tardes para venir a estudio y acá tereré. Hacemos un análisis bien completo de todo lo que aconteció a nivel país en estas elecciones municipales. Te agradezco. Sí,
1: con mucho gusto, ¿sí? con mucho gusto, y agradecerle una vez más a ustedes, a vos, lo hago en primera persona para el apoyo que recibimos, como decíamos, es muy importante. También valió el esfuerzo y el respaldo de ustedes, sentimos también, no digan de que se sientan de balde ahí o están de balde por ahí, sino también hicieron y este éxito, este triunfo interno que tuvimos, es también, ustedes también son parte de esta, más allá de que la directora forma parte de este grupo, lo digo en forma muy particular, con el respeto y el aprecio que te tengo a vos y a Vito y a todo el equipo, que ustedes también forman parte de este triunfo y hay un porcentaje que les corresponde en este proceso.
0: Sí, seguro que sí. Seguiremos en la lucha, ¿eh? Yo me puse la camiseta en esta ocasión porque quería desalojarlos a esos personajes con tantos antecedentes funestos de la municipalidad, pero no pudo ser. Ya será en otro momento.
1: Así mismo. Un saludo respetuoso y ahí te envié en tu privado los números.
0: Sí.
1: Y las posiciones, y también a nivel nacional, que es muy importante también, porque el Miguel Prieto decía de que en 100 municipios iba a ganar y sin embargo solamente 3. Entonces el mensaje solamente llega a los esteños y no a todos los paraguayos.
0: Así mismo es. Bueno, Neri, abrazo, fuerza.
1: Abrazo, hablamos. Y un saludo respetuoso a la audiencia.
0: Bueno, gracias. Cumplimos con los patrocinadores, Dani.
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Bueno, seguimos en tiempo adicional y las informaciones más frescas hablan que el Partido Colorado de tener el 62,5% de los municipios subió al 71,1% tras estas últimas elecciones municipales. O sea, casi el 10%. Por eso lo que Natalicio Chace decía, que de estas elecciones sale fortalecido el Partido Colorado. Bueno, y por otro lado, si hablamos de los azules, Celeste Amarilla prevé purga en el Partido Liberal Radical Auténtico y desacredita el liderazgo de Miguel Prieto. La senadora Celeste Amarilla sostuvo que el Partido Liberal Radical Auténtico se desatará una purga natural de dirigentes tras el nuevo fracaso electoral que registró la agrupación centenaria en las elecciones municipales generales del domingo 4 de octubre, al perder 29 distritos respecto a los comicios del 2021, eso comparativamente, ¿verdad? Incluyendo varios bastiones históricos. O sea que son 29, no son 20, son 29 distritos que perdió el Partido Liberal. Bueno, hubo mucho voto castigo a mi partido. Hay merecidos castigos, dice. El Partido Liberal Radical Auténtico debe hacer una profunda autocrítica. No estoy disconforme con la derrota y creo que ahora vamos a levantar cabeza realmente, refirió la legisladora este lunes a los medios. La legisladora agregó que hay una purga natural desde hoy. Que no vengan ahora a pontificar los grandes líderes de los departamentos porque perdieron todo. El Partido Liberal se tiene que depurar ahora. Se acaban varias castas, dice. Ahora no se dejen, dice, a los más sanitos. Ahora que nos dejen a los más sanitos levantar el partido como se pueda. Señaló que hay muchos liderazgos que caerán ahora. Otros van a patalear un poco. Celeste Amarilla habla así. Tiene que haber una madurez política que no, de no llevar a cualquiera solo para ganar y después estrellarnos. Las municipales son un buen golpe para que eso acabe, para que se acaben ciertas castas, los Buzarquis, los Ríos, en Caguazú perdieron todo. Solo dos conservaron a duras penas, así que chao, que se vaya a usar, que se vaya a usar, que dice Celeste. Y de esta forma Amarilla, tajante en argumentar que la debacle electoral no es una responsabilidad del presidente del Partido Liberal Radical Auténtico, Alcides Rivero. Mucho es, para mí que mucho es de su responsabilidad. Nuevito es, dice Celeste, disculpándolo, ¿verdad? No tuvo tiempo, milagro hizo, consiguió alianza en casi todo el país y yo no estoy disgustada con Alcide por este esfuerzo enorme, lo felicito, aún en riesgo del nombre y la bandera del partido, dijo. Lo que no hizo Alcide es que no consultó, gente más ya por la alianza, ¿acuerdas? Y ahí fue que sonaron. A la vez Amarilla volvió a sostener que el exintendente de Ciudad del Este, destituido por corrupción y líder del partido, yo creo, Miguel Prieto, carece de chances electorales para representar a la oposición en unas elecciones presidenciales. Tuvieron 100.000 votos en las generales municipales, pero él dice que llegarán a 2 millones, pero ¿quién le dará los 1 millón? Cualquiera que comience con el apoyo del Partido Liberal Radical Auténtico tiene el apoyo de 1 millón de votos, refirió. Liderazgo de Prieto no traspasa las fronteras de Ciudad del Este, reitera Celeste Amarilla.
es tajante Celeste Amarilla al hablar del liderazgo de Miguel Prieto. Ella no cree que... Bueno. Y ahora ya, ya sabemos que el Partido Colorado mejoró cuantitativamente en estas elecciones, conquistas, estamos hablando de las conquistas de los municipios. Y ahora vamos a hablar un poco de lo que dice el segundo del Ejecutivo, Pedro Aliana, que volvió a requerir a los altos líderes y dirigentes de base a mantener la calma con el fin de elegir al candidato indicado para la vicepresidencia de la República. Aliana confirma esta encuesta para definir a su dupla. No hay apuro para ver el indicado, dice él, ¿verdad? Tras finalizar los comicios municipales generales, el segundo del Ejecutivo y candidato a presidente de la República por el Movimiento Honor Colorado, Pedro Aliana, solicitó nuevamente a los altos líderes y dirigentes de base guardar el tiempo preciso para anunciar a su dupla rumbo a los comicios generales del 2028. Sin embargo, el dirigente de Ñeembucú anunció que la definición se dará mediante una encuesta a nivel nacional. Ah, y bueno, debemos evaluar tranquilamente, no hay apuro para ver quién puede ser la persona indicada que pueda acompañar y sumar la chapa. Bueno, puntualizó que la puja por la candidatura a la vicepresidencia se dará entre el ministro de Urbanismo, Vivienda y Hábitat, Juan Carlos Baruja, el titular de Diputados, Raúl Latorre, y el gobernador del Guairá, César Sosa, descartando de esta manera la posibilidad de que se sumen nuevas figuras en la danza de nombres. Son las personas que van a estar en las encuestas que vamos a hacer. Baruja tuvo una gran victoria en el departamento de Paraguarí y Latorre tuvo una muy buena campaña en Asunción con Camilo Pérez, quien era un candidato que no era conocido, como Soledad Núñez, a quien le deseo éxito en su función y le felicito por la gran campaña, es lo que dijo Aliana. Él no descarta la traición. Aliana fue contundente al argumentar que la derrota electoral en Capital terminó golpeando al Partido Colorado y no descarta que el triunfo de la oposición haya sido consecuencia de una traición en filas de la centenaria agrupación, o sea que los colorados. Debemos evaluar, pero algo raro hay. Por la cantidad de votos que hubo, no es normal que haya 20.000 votos cruzados en unas elecciones. Esto debe tener alguna explicación. Si hubo traición por parte de algunos candidatos a concejales, que integraron podría ser. Pero a nivel nacional, para mí fue una victoria del Partido Colorado. Yo tengo que ser sincero. Soy una persona que va de frente. Nos golpeó el resultado en Asunción. No lo esperábamos. Y habla también de su problema con la justicia, cuando Aliana desmintió los rumores de que tengan la intención de declinar su candidatura a la presidencia y volvió a responder a las afirmaciones del ex jefe comunal de Ciudad del Este y líder partido, yo creo, Miguel Prieto, quien alega que el Colorado posee menos del 8% de intención de votos a nivel nacional. Él no merece ninguna respuesta. Si yo medía 8%, no estaría tan preocupado de mí. Yo no sé qué problemas tiene conmigo este muchacho. Su problema es con la justicia y con las 53 denuncias que tiene, que fueron hechas por sus aliados y no por mí, dice tajante Aliana, y esto le dice a Miguel Prieto. Bueno. Y se nos está acabando el tiempo. Espero que... Y ya se está hablando otro tema que está bien cerquito también. Son los preparativos para CACUPE 2026. Ya están convocando para la primera reunión interinstitucional. Que en realidad los tiempos pasan y pasan volando.
Bueno, nos vamos con la esperanza de un reencuentro mañana, Dios mediante. Hasta mañana.

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1: Benito, hijo de Benito, le decían Tito, el mayor de 6 trabajando desde chamaquito, guiando camiones como el pai y el abuelo. Aunque su sueño siempre fue ser ingeniero, un día Tonito lo invitó para hacer una mudanza, para buscarse alguito, par de pesos, pa' algo alcanza. Gracias a Dios que ese día no estaba bici, porque en la mudanza fue donde conoció a Lizy, la menor de 3 que se criaron con doña Juanita, porque su papá y mamá partieron estando chiquita. Prometió graduarse antes de casarse y lo cumplió diciembre del 9-2. Con Tito se casó antes de irse para Almirante, donde se conocieron, vivieron en Morovi, en donde hicieron al nene, que en Bayamón por primera vez vieron. Un aplauso pa' mami y papi, porque en verdad rompieron.

0: Nah, no puede ser. Todavía esto está prendido, o sea que ustedes están viendo. Por favor, yo sé que la pasamos siempre bien cuando nos vemos, pero córtenlo ya, que esto se acabó. Por favor, yo King Baby. Hola,
1: ya, wow, ni con Sanji, diga Sanko, tiene un co. Vamos, mal caño, no le chima. 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Ah, y con pojaito, no te chau, Sanji, ah, no pone ya, wow. 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
1: Ay,
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0: dijeron que tú metes mano? ¿Quiénes son los que comandan una nueva generación? La Liga Multiplatino, Bad Bunny, Davey o Mark Kors. Tú sabes, los ídolos tuyos. Seguramente te estás preguntando cómo lo hacen. Tienen que apretar.
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1: Obvio,

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